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3: Estimados oyentes de Radio Vaticano, Vatican News, estos son nuestros titulares de hoy, 29 de mayo, viernes de la octava semana del tiempo ordinario, día en el que la Iglesia celebra la memoria litúrgica, entre otros, de San Pablo VI, Papa. El Papa reza el Rosario por la Paz junto a los santuarios del mundo. Este sábado 30 de mayo, a conclusión del mes mariano, el pontífice dirigirá el Santo Rosario desde la Gruta de Lourdes en los Jardines Vaticanos, pidiendo por la paz en el mundo. Inició el cuarto encuentro sobre los desafíos de la inteligencia artificial y la salud mental. La Santa Sede y la Organización de Estados Iberoamericanos inauguraron este viernes en el Vaticano dos jornadas de debates para construir puentes frente al impacto de las tecnologías digitales. Todos quieren abrazar al Papa. Es lo que afirman los autores del podcast Una Iglesia, Mil Voces, que ayuda a preparar la llegada del Papa León XIV a España. Desde la Ciudad del Vaticano reciba un cordial saludo de Renato Martínez a nombre de los demás integrantes de nuestra redacción. En breve, el detalle de la información de la Iglesia desde Roma para todo el mundo. Buena sintonía. La mañana de este viernes 29 de mayo, el Papa León XIV ha recibido en audiencias sucesivas al Cardenal Luis Antonio Tagle, Proprefecto del Dicasterio para la Evangelización, de la Sección para la Primera Evangelización y las Nuevas Iglesias Particulares. Posteriormente, el Santo Padre se reunió con los obispos de la Conferencia Episcopal de Laos y Camboya, quienes están realizando la visita Limine Apostolorum a las tumbas de los apóstoles Pedro y Pablo. Luego el pontífice saludó al señor Paul Becker, embajador de los Países Bajos, quien presentó sus cartas credenciales. Alrededor del mediodía, el Papa León XIV encontró al cardenal Domenico Battaglia, arzobispo de Nápoles, en Italia.

0: Este sábado el mundo volverá a unirse en oración por la paz. El Papa León XIV encabezará un gran rosario internacional desde el corazón del Vaticano. La cita es mañana, 30 de mayo, a las 7 de la tarde, en la histórica Gruta de Nuestra Señora de Lourdes, situada en los Jardines Vaticanos. Con este rosario el Papa cierra este mes de mayo, el mes mariano, el mes que le dedicamos a la Virgen María, pero esto no quedará solo en Roma. Santuarios de todo el mundo se sumarán en simultáneo, desde Fátima en Portugal, Lourdes en Francia, Medjugorje en Bosnia, hasta Ucrania, Filipinas, Líbano e Italia. Millones de fieles unidos en una sola voz, un solo rosario y una sola intención: pedir paz para el mundo. Además, quienes estén en Roma podrán seguir la oración desde pantallas gigantes instaladas en la Plaza de San Pedro. Una noche especial, la de mañana, una noche de fe, de esperanza y unidad global, encabezada por el Papa León XIV y acompañada por los grandes santuarios marianos del mundo. Recuerden, mañana a las 7 de la tarde, el mundo rezará unido y tú puedes unirte desde casa, en directo a través de nuestras plataformas en YouTube y Facebook Live.
1: Desde hoy viernes y hasta mañana sábado 30, el Dicasterio para la Cultura y la Educación, la Pontificia Comisión para

0: América Latina y la Organización de Estados Iberoamericanos para la Educación, la Ciencia y la Cultura han reunido a ministros de educación, académicos y especialistas de la región para hablar en una conferencia sobre este tema. Mapas de esperanza para una agenda educativa regional, salud mental, tecnologías digitales y educación. El encuentro busca construir puentes y diseñar políticas públicas integrales orientadas al bienestar de las nuevas generaciones. El evento busca responder de manera directa al llamado del Pacto Educativo Global y se alinea con las orientaciones de la reciente encíclica Magnifica Humanitas y la Carta Apostólica del Papa León XIV, trazar nuevos mapas de esperanza. La meta principal es consolidar lo que se ha denominado una constelación educativa global, un tejido institucional que ponga en el centro la dignidad humana, la ética pública y el cuidado de la vida interior frente al avance acelerado de la tecnología. Escuchemos las declaraciones de los participantes.
1: El desafío que tenemos es atender la salud mental, sobre todo en nuestros jóvenes. Por eso estamos trabajando con el Dicasterio para la Cultura. El objetivo es desarrollar un programa a nivel regional con los gobiernos de Iberoamérica, con el apoyo de los bancos regionales, que realmente logre una unidad de trabajo para construir ese muro que nos pide una nueva Jerusalén, como nos pide el Papa León.
2: A nivel incluso educacional, el sueño, digamos, que tendría el dicasterio después de esta conferencia, Eminencia.
3: La educación es una causa común, una pasión de todos, porque cada generación tiene el deber de transmitir a la siguiente los valores, los conocimientos, la ciencia, el significado de la vida, su modo de interpretar el mundo. En el campo educativo hoy tenemos tantos retos. Uno es la humanidad, la nuestra humanidad y tantas situaciones de vulnerabilidad que hoy en los espacios educativos nosotros interceptamos. Si pensamos que uno en cada siete estudiantes entre las edades de 10 y 19 años tiene problemas de salud mental que pueden ser diagnosticados, esto dice la portada de este desafío que estamos viviendo. Hay una vulnerabilidad difusa de los estudiantes, también de los maestros, de las familias. Entonces, juntos podemos afrontar estas problemáticas y pensar políticas, por una parte, de prevención, que puedan anticipar estas situaciones de malestar social, y pensar también formas de ayuda.
0: Este 25 de mayo fue publicado la encíclica Magnifica Humanitas del Papa León XIV sobre la custodia de la persona humana en el tiempo de la inteligencia artificial. Sobre este documento del Magisterio del Santo Padre, la directora ejecutiva de la Academia Internacional de Líderes Católicos, Lara Bersano, destaca que León XIV vuelve a poner de relieve y nos recuerda lo que León XIII nos dejó en la Rerum Novarum, es decir, la importancia del ser humano, la importancia del hombre en todos los ámbitos de su vida. Además, la directora de la Academia Internacional de Líderes Católicos precisa que se habla mucho de esta encíclica como un documento de la inteligencia artificial. Sin embargo, es una encíclica del hombre, de la importancia de que el ser humano esté al centro de toda decisión. Escuchemos las apreciaciones de Lara Bersano.
4: Mis primeras impresiones respecto de Magnifica Humanitas, la primera encíclica del Papa León XIV, son muy esperanzadoras. León XIV vuelve a poner de relieve y nos recuerda lo que León XIII nos había dejado en Rerum Novarum: la importancia del ser humano, la importancia del hombre, su reivindicación en todos los planos de la vida, económica, social, cultural, académica, política. Se habla mucho de Magnifica Humanitas como la encíclica de la inteligencia artificial, y sin embargo es una encíclica del hombre, del ser humano, de la importancia de que el ser humano esté en el centro de toda decisión. Es interesante mencionar que aunque la tecnología, la modernidad, el estado de las cosas atraviesa toda la encíclica Magnifica Humanitas, Recién las referencias a la inteligencia artificial, al algoritmo, a su uso, a la importancia de su resguardo, aparecen hacia la última parte de la encíclica Magnifica Humanitas. Personalmente, lo más trascendental de esta encíclica es cómo León XIV vuelve a señalar que la doctrina social de la Iglesia es el camino del discernimiento comunitario y es la estrategia, el camino, la hoja de ruta más acertada para la vida cristiana. Él retoma los conceptos de la doctrina social de la Iglesia y los readapta, los reinterpreta a la modernidad. Cuando habla de bien común, nos habla de ese desarrollo de la inteligencia artificial que debe estar siempre orientado al bien colectivo. Cuando nos habla de subsidiariedad, de solidaridad, de justicia social, nos habla de la importancia de la participación en la toma de decisiones, de la inclusión, de la importancia de no dejar a nadie fuera de los avances de la tecnología, que también en definitiva eran las grandes ideas del Papa Francisco cuando decía una iglesia de todos para todos. Hay tres puntos también muy relevantes y muy novedosos. El primero de ellos, como León XIV dice que la tecnología no es moralmente neutra. El segundo, un llamado que hemos visto también en muchos medios como titulares, la diferencia entre Babel o la reconstrucción de Jerusalén. Y en tercer lugar, el término y el concepto de desarme que tan bien desarrolla León XIV en la encíclica. Cuando el Papa en Magnifica Humanitas nos dice que la tecnología no es moralmente neutra, inmediatamente nos llama a la necesidad de una verdadera revolución educativa. Las dinámicas que la humanidad tiene actualmente en cuanto a educación quedaron de alguna manera antiguas.
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5: Madrid ya se prepara para la visita del Papa León XIV y lo hace también dando voz a quienes forman parte de la vida cotidiana de la Iglesia. La arquidiócesis ha lanzado un video podcast, Una Iglesia, Mil Voces. Es una iniciativa que recoge testimonios, experiencias de cristianos de distintas realidades eclesiales ante la llegada del Santo Padre. Más de 40 personas pasarán por sus micrófonos en este camino de preparación espiritual y también humana. Saludamos ahora a uno de los jóvenes conductores de este proyecto. Él es Fernando Rubio, sacerdote diocesano de Madrid. Bienvenido, Fernando.
8: ¿Qué tal? Muy buenas.
5: Fernando, tú junto a Carlos Jiménez, también sacerdote diocesano, sois los conductores de este videopodcast. ¿Cómo nace la idea de Una Iglesia, Mil Voces? Cuéntanos, ¿y qué queréis transmitir con este proyecto antes de la visita del Papa?
8: Pues fundamentalmente viene de una preparación como muy integral de la visita del Papa y queríamos cuidar también el ámbito espiritual. Inicialmente queríamos hacer como una serie de vídeos de oración, pero vimos que la realidad que teníamos en Madrid era muchísimo más rica y apostamos por una cosa que el Papa Francisco nos decía muy claro, la santidad de la puerta de al lado. Y entonces apostamos por escuchar a las personas aparentemente no conocidas de nuestra diócesis que están cargadas de santidad, de todas las edades. Y dijimos esto para la gente de Madrid, para que sepa quiénes somos y para el Santo Padre, que si algún día escucha el podcast vea a dónde viene.
5: Qué bueno. Bueno, en las entrevistas hemos visto que aparecen perfiles muy distintos de la Iglesia de Madrid. ¿Qué os está sorprendiendo más de las respuestas o los testimonios que estáis recogiendo?
8: Pues sinceramente, la unidad de respuesta en el cariño al Papa. Siempre tenemos una pregunta al final, que se la hacemos todos por igual, que le preguntarías al Santo Padre si te lo encuentras en un ascensor. Y de todas las edades, de todas las sensibilidades, de cualquier tipo de pues, sacerdote, religiosas, casados, ahí tenemos de todo, tenemos una amalgama precioso y todos coinciden en que le quieren dar un abrazo al Papa, que le tiene muchísimo cariño, y una llamada grande a la paz y a la concordia entre las personas que vivimos en España. En ese momento de mucha polarización, pues también hacemos estas preguntas, porque como el Papa va a hablar ahí al Congreso, ¿qué le preguntarías? ¿Qué os gustaría que dijera el Papa? Oye, que nos queramos, que como Iglesia seamos signo de unidad, que estemos junto a Pedro. Y esto no lo hemos preparado, entonces es muy bonito porque a nosotros, a

0: Santa Carlos como para mí nos está suponiendo una experiencia preciosísima, no solo como conductores de un podcast, sino como sacerdotes, de ver la riqueza de, y la altura que tenemos en los cristianos de Madrid.
1: Termina así nuestro informativo en lengua española. Gracias una vez más por haber estado con nosotros. Alabado sea Jesucristo.
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3: Aquí Radio Vaticana, les saluda el Padre Giovanni Pacheco, bienvenidos a Nota Eclesial, expresión de las buenas nuevas. Hace apenas algunos días, el Santo Padre publicó su carta encíclica, su primera carta encíclica, Magnifica Humanitas, que está disponible en diversos idiomas, en la página oficial de la Santa Sede, también en nuestro portal de noticias, vaticanews.vat, en lengua española. Está la síntesis, también la versión completa para que puedan descargarla, leerla, compartirla. Esta carta encíclica en la que el Papa nos habla sobre el cuidado, la custodia de la persona humana en la era de la inteligencia artificial. Una encíclica sobre la doctrina social de la Iglesia, sobre estos desafíos en la era de la inteligencia artificial, sobre la importancia del respeto a la persona humana, sobre la dignidad de la persona por encima de los avances técnicos, tecnológicos, de la ciencia, encontrando a la persona creada a imagen y semejanza de Dios. Fue publicada el 25 de mayo, pero ya había sido firmada el 15 de mayo en conmemoración de los 135 años de la Rerum Novarum. Pues bien, durante la presentación que se hizo en el aula nueva del sínodo en el Vaticano, el mismo Papa León XIV hizo una presentación, además de quienes ofrecieron una reflexión sobre el mismo texto, el Santo Padre también la presentó, estuvo presente allí en la presentación y destacó uno de los temas que ha desarrollado en la misma encíclica sobre el desarme de la inteligencia artificial, no a las lógicas de exclusión, de dominio. Pues León XIV explica el sentido y el origen de su primera encíclica sobre la custodia de la persona humana en la era de la inteligencia artificial, una herramienta que influye en la vida, modela las decisiones y cambia la forma también de combatir la guerra. El pontífice pide liberar la inteligencia artificial de lógicas que la transforman en instrumentos de dominio, exclusión o muerte, e invoca el desarme de la tecnología para que se ponga al servicio del bien común. Les invito a que escuchemos este discurso del Santo Padre durante la presentación de la carta encíclica Magnifica Humanitas.
4: Queridos hermanos y hermanas, agradezco sinceramente a todos los que organizaron este encuentro, a quienes compartieron su conocimiento y experiencia, y a ustedes presentes aquí y en línea. Sobre todo a Mr. Ola por esa intervención que ha tenido, sobre todo para ese diálogo que se establece entre con la Iglesia para poder escuchar y hablar y así poder hablar de esta grande humanidad.
5: What a great sign of hope it is.
4: Qué gran signo de esperanza que en nuestras diferencias podamos escucharnos unos a otros. Este intercambio refleja claramente la gravedad del momento, así como la confianza en que juntos podemos discernir grandes cuestiones de nuestro tiempo y, por ende, el futuro de la humanidad. En este momento clave de la historia,

historia, la iglesia está llamada a descifrar las nuevas cosas a la luz del Evangelio y de la dignidad humana. Hace 35 años, mi venerable predecesor León XIII observó la situación de los obreros, de sus familias desarraigadas y de las nuevas formas de pobreza generadas por la rápida transformación industrial. Comprendió que la Iglesia no podía permanecer al margen. En un punto de inflexión histórico que amenazaba la dignidad humana, la encíclica Rerum Novarum pronunció un mensaje evangélico y social sobre las nuevas cosas que se acercaban. Hoy nos encontramos ante una transformación de magnitud similar, con consecuencias quizás aún mayores. La inteligencia artificial ya influye en muchos ámbitos de nuestra vida y afecta a decisiones que configuran la convivencia humana. También está cambiando drásticamente la forma en que se libran las guerras. Al igual que el anterior Leo, me siento encomendado a contemplar otra gran transformación con ojos de fe, con apertura al misterio y con el clamor de los pobres y de la tierra resuenan en mi corazón. Magnífica Humanitas nació de la escucha con la que León XIII escuchó a científicos e ingenieros que trabajan con sincero entusiasmo en tecnologías capaces de aliviar el sufrimiento inmenso, a líderes políticos y funcionarios públicos que han buscado con perseverancia normas justas, a padres y maestros profundamente preocupados por el futuro de las nuevas generaciones. También me han llegado otras voces muy inquietantes sobre sistemas de armas cada vez más autónomos, prácticamente fuera de alcance humano para su control efectivo. Escucho relatos muy preocupantes sobre algoritmos que pueden bloquear el acceso a la atención médica, el empleo y la seguridad basándose en datos viciados por prejuicios e injusticias. Y he escuchado el silencio de quienes no tienen voz cuando se toman decisiones, decisiones que probablemente generan nuevas formas de exclusión y sufrimiento. De esta escucha surgió una convicción inquietante, expresada en Magnifica Humanitas: la inteligencia artificial debe ser desarmada. Sé que la palabra es fuerte, pero la elegí deliberadamente porque en este momento se requieren palabras capaces de captar la atención, despertar conciencias e indicar caminos para la humanidad. La Iglesia lleva mucho tiempo trabajando por el desarme nuclear, consciente de que todo gran poder técnico puede afectar la vida de las personas y, por lo tanto, debe ir acompañado de un discernimiento moral adecuado y un control público. El desarme nuclear sigue siendo un servicio a la paz y a la dignidad de la familia humana. En este sentido, la inteligencia artificial exige ahora ser desarmada, liberada de las lógicas que la convierten en un instrumento de dominación, exclusión o muerte. Al igual que la energía nuclear debe estar al servicio de todos y del bien común. Las decisiones sobre la tecnología nunca deben separarse de la conciencia y de la responsabilidad. No durmamos como los demás, exhortó el apóstol Pablo. Mantengámonos despiertos. Esta vigilancia es necesaria hoy. La paz no solo es ausencia de guerra, es justicia en acción. Pero cuando la tecnología debilita nuestro sentido crítico, la paz misma corre el peligro. Sin embargo, desarmar no es suficiente. Debemos construir. La palabra construir me recuerda a mis años como misionero en Perú. En 2017, lluvias torrenciales e inundaciones azotaron el norte del país. Muchas familias vieron sus hogares engullidos por el lodo y también muchas carreteras. Allí aprendí que reconstruir no significa simplemente reemplazar lo destruido. Significa reparar lazos, restaurar la confianza y reavivar la esperanza en el futuro. Además, nadie reconstruye solo. En Magnífica Humanitas recuerdo al profeta bíblico Nehemías ante la reunión.

0: Ruinas de Jerusalén reúne a personas desanimadas para propiciar un renacimiento. La imagen de los muros no legitima cierres ni divisiones, sino que invita a todos a aportar su granito de arena. Ladrillo a ladrillo, se forja una convivencia más justa, capaz de salvaguardar la dignidad de todos. El esfuerzo de Nehemías resuena en nuestro tiempo. La inteligencia artificial puede ser un terreno de construcción de la historia desde un horizonte de comunión, donde el progreso técnico aprende a servir a la vida humana. Que cada constructor escoja con cuidado cómo construir, advierte San Pablo. No teme a la obra, sino que advierte contra la construcción sin cimientos sólidos. No temamos a la inteligencia artificial, sino que mantengamos siempre presente la cuestión humana. No podemos ser negligentes con nuestros instrumentos técnicos más poderosos. El verdadero desarrollo, dice el Papa San Pablo VI, siempre concierne a cada persona y a la persona en su totalidad. Cada persona significa que nadie puede quedarse al margen de la transformación digital. En su totalidad significa que nadie puede ser reducido a productividad, a rendimiento cognitivo o a meros datos. La persona lleva en sí una libertad, una interioridad y una vocación al amor y a la adoración que ninguna máquina puede reemplazar ni bloquear. Solo con una visión tan integral se puede orientar la inteligencia artificial hacia el bien común. Solo juntos, quienes diseñan sistemas y quienes se ven afectados por ellos, países ricos y pobres, instituciones e individuos, centros de poder y periferias, podremos construir un futuro, no para unos pocos privilegiados, sino para toda la humanidad. Esta es la civilización del amor de la que habló San Pablo VI y que San Juan Pablo II proclamó con tanta vehemencia como un horizonte que debemos buscar juntos. No es un sueño ingenuo, es una dirección, es el camino que Jesucristo abre en la historia. Por esta razón, la Iglesia desea con humildad y franqueza participar en los diálogos sobre inteligencia artificial. No poseemos respuestas técnicas, ni pretendemos sustituir a los expertos, pero aportamos una sabiduría sobre el humano que nuestro tiempo necesita con urgencia. Cada persona es única e irreemplazable. Un sujeto libre e inteligente.
1: El propio pontífice, que califica de inquietante y que sirve de hilo conductor de la encíclica, la inteligencia artificial debe ser desarmada. La palabra es fuerte, lo sé, lo dijo el Papa León, pero se eligió deliberadamente porque este momento necesita palabras capaces de llamar la atención, despertar las conciencias e indicar caminos a seguir para la humanidad. Desde hace tiempo la Iglesia se compromete a favor del desarme nuclear como servicio a la paz y a la dignidad de la familia humana. En un sentido análogo, la inteligencia artificial requiere hoy ser desarmada, porque al igual que la energía nuclear, debe estar al servicio de todos y del bien común, y las decisiones sobre la tecnología nunca deben separarse de la conciencia y la responsabilidad. Dijo el Papa en este discurso que escuchamos, la paz no solo la ausencia de guerra, es la justicia en acción, pero cuando la tecnología debilita nuestro sentido crítico, es la paz misma la que está en riesgo. Desarmar, sin embargo, no basta, debemos construir. Palabras del Santo Padre León XIV. Muchas gracias por estar en sintonía, les invitamos a seguir leyendo y comentando la carta encíclica Magnifica Humanitas, que pueden encontrar en nuestro portal de internet vaticannews.va. Hasta la próxima.
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3: Estimados oyentes de Radio Vaticano, Vatican News, estos son nuestros titulares de hoy, 29 de mayo, viernes de la octava semana del tiempo ordinario, día en el que la Iglesia celebra la memoria litúrgica, entre otros, de San Pablo VI, Papa. El Papa reza el Rosario por la Paz junto a los santuarios del mundo. Este sábado 30 de mayo, a conclusión del mes mariano, el pontífice dirigirá el Santo Rosario desde la Gruta de Lourdes en los Jardines Vaticanos, pidiendo por la paz en el mundo. Inició el cuarto encuentro sobre los desafíos de la inteligencia artificial y la salud mental. La Santa Sede y la Organización de Estados Iberoamericanos inauguraron este viernes en el Vaticano dos jornadas de debates para construir puentes frente al impacto de las tecnologías digitales. Todos quieren abrazar al Papa. Es lo que afirman los autores del podcast Una Iglesia, Mil Voces, que ayuda a preparar la llegada del Papa León XIV a España. Desde la Ciudad del Vaticano reciba un cordial saludo de Renato Martínez a nombre de los demás integrantes de nuestra redacción. En breve, el detalle de la información de la Iglesia desde Roma para todo el mundo. Buena sintonía. La mañana de este viernes 29 de mayo, el Papa León XIV ha recibido en audiencias sucesivas al Cardenal Luis Antonio Tagle, Proprefecto del Dicasterio para la Evangelización, de la Sección para la Primera Evangelización y las Nuevas Iglesias Particulares. Posteriormente, el Santo Padre se reunió con los obispos de la Conferencia Episcopal de Laos y Camboya, quienes están realizando la visita Limine Apostolorum a las tumbas de los apóstoles Pedro y Pablo. Luego el pontífice saludó al señor Paul Becker, embajador de los Países Bajos, quien presentó sus cartas credenciales. Alrededor del mediodía, el Papa León XIV encontró al cardenal Domenico Battaglia, arzobispo de Nápoles, en Italia.

0: Este sábado el mundo volverá a unirse en oración por la paz. El Papa León XIV encabezará un gran rosario internacional desde el corazón del Vaticano. La cita es mañana, 30 de mayo, a las 7 de la tarde, en la histórica Gruta de Nuestra Señora de Lourdes, situada en los Jardines Vaticanos. Con este rosario el Papa cierra este mes de mayo, el mes mariano, el mes que le dedicamos a la Virgen María, pero esto no quedará solo en Roma. Santuarios de todo el mundo se sumarán en simultáneo, desde Fátima en Portugal, Lourdes en Francia, Medjugorje en Bosnia, hasta Ucrania, Filipinas, Líbano e Italia. Millones de fieles unidos en una sola voz, un solo rosario y una sola intención: pedir paz para el mundo. Además, quienes estén en Roma podrán seguir la oración desde pantallas gigantes instaladas en la Plaza de San Pedro. Una noche especial, la de mañana, una noche de fe, de esperanza y unidad global, encabezada por el Papa León XIV y acompañada por los grandes santuarios marianos del mundo. Recuerden, mañana a las 7 de la tarde, el mundo rezará unido y tú puedes unirte desde casa, en directo a través de nuestras plataformas en YouTube y Facebook Live.
1: Desde hoy viernes y hasta mañana sábado 30, el Dicasterio para la Cultura y la Educación, la Pontificia Comisión para América Latina y la Organización de Estados Iberoamericanos para la Educación, la Ciencia y la Cultura han reunido a ministros de educación, académicos y especialistas de la región para hablar en una conferencia a sus participantes.
2: El desafío que tenemos es atender la salud mental, sobre todo en nuestros jóvenes. Por eso estamos trabajando con el Dicasterio para la Cultura. El objetivo es desarrollar un programa a nivel regional con los gobiernos de Iberoamérica, con el apoyo de los bancos regionales, que realmente logre una unidad de trabajo para construir ese muro que nos pide una nueva Jerusalén, como nos pide el Papa León.
3: A nivel incluso educacional, el sueño, digamos, que tendría el dicasterio después de esta conferencia, Eminencia.
4: La educación es una causa común, una pasión de todos, porque cada generación tiene el deber de transmitir a la siguiente los valores, los conocimientos, la ciencia, el significado de la vida, su modo de interpretar el mundo. En el campo educativo hoy tenemos tantos retos. Uno es la humanidad, la nuestra humanidad, y tantas situaciones de vulnerabilidad que hoy en los espacios educativos nosotros interceptamos. Si pensamos que uno en cada siete estudiantes entre las edades de 10 y 19 años tiene problemas de salud mental que pueden ser diagnosticados, esto dice la portada de este desafío que estamos viviendo. Hay una vulnerabilidad difusa de los estudiantes, también de los maestros, de las familias. Entonces, juntos podemos afrontar estas problemáticas y pensar políticas, por una parte, de prevención, que puedan anticipar estas situaciones de malestar social, y pensar también formas de ayuda.
1: Este 25 de mayo fue publicado la encíclica Magnifica Humanitas del Papa León XIV sobre la custodia de la persona humana en el tiempo de la inteligencia artificial. Sobre este documento del Magisterio del Santo Padre, la directora ejecutiva de la Academia Internacional de Líderes Católicos, Lara Bersano, destaca que León XIV vuelve a poner de relieve y nos recuerda lo que León XIII nos dejó en la Rerum Novarum, es decir, la importancia del ser humano, la importancia

0: importancia del hombre en todos los ámbitos de su vida. Además, la directora de la Academia Internacional de Líderes Católicos precisa que se habla mucho de esta encíclica como un documento de la inteligencia artificial. Sin embargo, es una encíclica del hombre, de la importancia de que el ser humano esté al centro de toda decisión. Escuchemos las apreciaciones de Lara Bersano.
1: Mis primeras impresiones respecto de Magnifica Humanitas, la primera encíclica del Papa León XIV, son muy esperanzadoras. León XIV vuelve a poner de relieve y nos recuerda lo que León XIII nos había dejado en Rerum Novarum: la importancia del ser humano, la importancia del hombre, su reivindicación en todos los planos de la vida, económica, social, cultural, académica, política. Se habla mucho de Magnifica Humanitas como la encíclica de la inteligencia artificial. Y sin embargo, es una encíclica del hombre, del ser humano, de la importancia de que el ser humano esté en el centro de toda decisión. Es interesante mencionar que aunque la tecnología, la modernidad, el estado de las cosas atraviesa toda la encíclica Magnifica Humanitas, recién las referencias a la inteligencia artificial, al algoritmo, a su uso, a la importancia de su resguardo, aparecen hacia la última parte de la encíclica Magnifica Humanitas. Personalmente, lo más trascendental de esta encíclica es cómo León XIV vuelve a señalar que la doctrina social de la Iglesia es el camino del discernimiento comunitario y es la estrategia, el camino, la hoja de ruta más acertada para la vida cristiana. Él retoma los conceptos de la doctrina social de la Iglesia y los readapta, los reinterpreta a la modernidad. Cuando habla de bien común, nos habla de ese desarrollo de la inteligencia artificial que debe estar siempre orientado al bien colectivo. Cuando nos habla de subsidiariedad, de solidaridad, de justicia social, nos habla de la importancia de la participación en la toma de decisiones, de la inclusión, de la importancia de no dejar a nadie fuera de los avances de la tecnología, que también en definitiva eran las grandes ideas del Papa Francisco cuando decía una iglesia de todos para todos. Hay tres puntos también muy relevantes y muy novedosos. El primero de ellos, como León XIV dice que la tecnología no es moralmente neutra. El segundo, un llamado que hemos visto también en muchos medios como titulares, la diferencia entre Babel por la reconstrucción de Jerusalén. Y en tercer lugar, el término y el concepto de desarme, que tan bien desarrolla León XIV en la encíclica. Cuando el Papa en Magnifica Humanitas nos dice que la tecnología no es moralmente neutra, inmediatamente nos llama a la necesidad de una verdadera revolución educativa. Las dinámicas que la humanidad tiene actualmente en cuanto a educación quedaron de alguna manera antiguas.
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2: 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Madrid ya se prepara para la visita del Papa León XIV, lo hace también dando voz a quienes forman parte de la vida cotidiana de la Iglesia. La arquidiócesis ha lanzado un video podcast, Una Iglesia, Mil Voces. Es una iniciativa que recoge testimonios, experiencias de cristianos de distintas realidades eclesiales ante la llegada del Santo Padre. Más de 40 personas pasarán por sus micrófonos en este camino de preparación espiritual y también humana. Saludamos ahora a uno de los jóvenes conductores de este proyecto. Él es Fernando Rubio, sacerdote diocesano de Madrid. Bienvenido, Fernando.
4: ¿Qué tal? Muy buenas.
2: Fernando, tú junto a Carlos Jiménez, también sacerdote diocesano, sois los conductores de este videopodcast. ¿Cómo nace la idea de Una Iglesia, Mil Voces? Cuéntanos, ¿y qué queréis transmitir con este proyecto antes de la visita del Papa?
4: Pues fundamentalmente viene de una preparación como muy integral de la visita del Papa y queríamos cuidar también el ámbito espiritual. Inicialmente queríamos hacer como una serie de vídeos de así oración, pero vimos que la realidad que teníamos en Madrid era muchísimo más rica y apostamos por una cosa que el Papa Francisco nos decía muy claro, la santidad de la puerta de al lado. Y entonces apostamos por escuchar a las personas aparentemente no conocidas de nuestra diócesis que están cargadas de santidad, de todas las edades. Dijimos esto para la gente de Madrid, para que sepa quiénes somos, y para el Santo Padre, que si algún día escucha el podcast, vea a dónde viene.
2: Qué bueno. Bueno, en las entrevistas hemos visto que aparecen perfiles muy distintos de la Iglesia de Madrid. ¿Qué os está sorprendiendo más de las respuestas o los testimonios que estáis recogiendo?
4: Pues, sinceramente, la unidad de respuesta en el cariño al Papa. Siempre tenemos una pregunta al final, que se la hacemos todos por igual, que le preguntarías al Santo Padre si te lo encuentras en un ascensor. Y de todas las edades, de todas las sensibilidades, de cualquier tipo de pues, sacerdote, religiosa, casados, tenemos de todo, tenemos una amalgama precioso y todos coinciden en que le quieren dar un abrazo al Papa, que le tiene muchísimo cariño y una llamada grande a la paz y a la concordia entre las personas que vivimos en España. En este momento de mucha polarización, pues, también se hacemos estas preguntas, porque como el Papa va a hablar ahí al Congreso, ¿qué le preguntaría? ¿Qué gustaría que dijera el Papa? Oye, que nos queramos. Que nos queramos, que como iglesia seamos signo de unidad, que estemos junto a Pedro. Y esto no lo hemos preparado, entonces es muy bonito porque a nosotros, tanto a Carlos como para mí, nos está suponiendo una experiencia preciosísima, no solo como conductores de un podcast, sino como sacerdotes de ver la riqueza y la altura que tenemos en los cristianos de Madrid.
0: Termina así nuestro informativo en lengua española. Gracias una vez más por haber estado con nosotros. Alabado sea Jesucristo.

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2: Esta semana el Papa dirigió un contundente discurso a los participantes del Congreso Internacional Custodiar Voces y Rostros Humanos. En un mundo marcado por el acelerado crecimiento tecnológico, el Papa recordó cuál es el verdadero norte de la comunicación. Según el Santo Padre, los medios digitales, las nuevas tecnologías y la inteligencia artificial deben estar estrictamente al servicio auténtico del ser humano y jamás sustituir o degradar nuestras relaciones reales. Pero el mensaje va más allá. El Papa lanzó una seria advertencia. La crisis actual que vivimos no es meramente tecnológica, sino principalmente antropológica. Criticó con firmeza el uso desmedido de chatbots y herramientas digitales que explotan la necesidad humana de conexión, provocando lo que definió como un eclipse del sentido del humano. Frente a esta realidad, el pontífice señaló que la verdadera dignidad humana se recupera contemplando a Cristo como el Verbo encarnado, quien revela el valor y destino real de cada persona. Ante el invierno demográfico que vive Europa, León XIV recibió a los participantes en la Conferencia Internacional Demografía y Europa, un momento decisivo, y fue categórico al definir la situación actual del viejo continente como una encrucijada crucial marcada por una pandemia de la soledad.
3: The problems resulting from zero growth demographics are many.
2: Los problemas resultantes de una demografía de crecimiento cero son muchos y complejos, dijo el Papa, e influyen no en menos medida la pandemia y la soledad. Además, los datos demográficos no son meramente estadísticos, sino que hablan de paternidad, maternidad e hijos. Y los hijos, afirmó el Papa, son el futuro. Por último, el Papa denunció con firmeza lo que llamó políticas contradictorias. Aseguró que Europa vive atrapada en leyes que aparentemente favorecen a la familia, pero que en la práctica discriminan la maternidad y exaltan el aborto como un derecho. Criticó la drástica esterilidad provocada por el rechazo de la inspiración cristiana por parte de los fundadores de Europa, señalando con dolor que a demasiados niños se les ha negado el derecho a nacer. En el marco del 135 aniversario de la encíclica Rerum Novarum, el Papa León XIV presentó en el aula del Sínodo su primera encíclica titulada Magnifica Humanitas, la cual aborda la doctrina social de la Iglesia frente al avance de la inteligencia artificial. Con una inusual asistencia del pontífice junto a expertos tecnológicos, el documento fue el fruto de 10 años de reflexión y de una profunda escucha a científicos, políticos y maestros. A través de este texto, el Papa advierte sobre cómo estos sistemas moldean las decisiones cotidianas y transforman de raíz la forma de librar la guerra mediante armas autónomas, además de alertar sobre algoritmos viciados que amenazan con generar nuevas formas de exclusión en la salud, el trabajo y la seguridad.
3: Artificial intelligence already touches many areas of our lives.
2: La inteligencia artificial ya toca muchas áreas de nuestras vidas y afecta decisiones que dan forma a la coexistencia humana, dijo el Papa. También está cambiando drásticamente cómo se libra la guerra. Al igual que León anterior, me siento encomendado a mirar otra enorme transformación con ojos de fe, con lucidez de razón, con apertura al misterio y con los gritos de los pobres y de la tierra resonando en mi corazón. León XIV lanza un fuerte y deliberado llamado a desarmar la inteligencia artificial para liberarla de lógica de dominio, exclusión o muerte, trazando una analogía con el histórico compromiso de la Iglesia en favor del desarme nuclear. En la audiencia general del 27 de mayo, el sacerdote italiano don Diego Semeraro, de 81 años, sufrió un leve desmayo debido al intenso calor tras pasar 3 horas bajo el sol. Para sorpresa de los asistentes, el propio Papa León XIV fue el primero en acercarse y arrodillarse en el suelo para socorrerlo personalmente. Ante el asombro del sacerdote, quien llegó a preguntarle si de verdad era él, el pontífice le estrechó la mano y le regaló un rosario antes de que fuera trasladado a los servicios médicos del Vaticano.
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0: Amigos, una vez más reciban un cariñoso saludo de la redacción en español de Radio Vaticano, Vatican News, y quien les está acompañando en esta transmisión, Patricia Inestrosa. Hoy sábado 30 de mayo, el Papa León XIV está por reunirse en el aula Pablo VI por primera vez con la renovación carismática católica. Esta tarde el Papa presidirá el rezo del Santo Rosario en una jornada global de oración dedicada a pedir por la paz en el mundo, uniendo espiritualmente a la Plaza de San Pedro con distintos santuarios marianos de los cinco continentes. A través de pantallas gigantes, fieles de diferentes partes del planeta se van a sumar en esta iniciativa impulsada por el Pontífice, que podrán dirigir todos los presentes fieles que se encuentran acá en Roma. Así es que es un evento que a nivel global, pero también que une Roma con todos los santuarios del mundo. Y hoy, por primera vez, el Papa se está reuniendo con este movimiento en una jornada internacional promovida por Charis. Podemos ver ya en estos instantes al Pontífice que se está acercando al aula Pablo VI. Un saludo a todos los canales de televisión y radios que se han conectado con nosotros, en particular al Consejo Episcopal Latinoamericano y del Caribe, CELAM, a la Confederación Latinoamericana de Religiosos, CLAR, que por medio de sus plataformas nos están siguiendo. En el nombre del Padre, del Hijo y del Espíritu Santo, la paz esté con ustedes. A continuación está el discurso del pontífice a más de 4.500 de la renovación carismática católica.
1: Your Eminence, Your Excellencies, dear brothers and sisters,
0: queridos hermanos y hermanas, buenos días y bienvenidos.
1: Buenos días. And pleased to have my first meeting.
0: Me complace tener mi primer encuentro con la renovación carismática católica y saludar a todos los presentes, así como a las comunidades, grupos y escuelas de oración y evangelización que ustedes representan. Dios ha bendecido verdaderamente a sus comunidades con tantos dones, incluida la vitalidad espiritual. Saludo también a los responsables de los servicios de comunión nacionales e internacional del Servicio Internacional de la Renovación Carismática Católica, CARIS, que han organizado este encuentro. Para la renovación carismática católica, los años posteriores al Concilio Vaticano II fueron un tiempo de gran expansión y crecimiento y de integración en la vida de la Iglesia, así como de consolidación de sus estructuras de servicio. Mis venerables predecesores reconocieron este desarrollo como un gran don para la Iglesia. De hecho, San Pablo VI afirmó que nada es más necesario para un mundo cada vez más secularizado que el testimonio de esta renovación espiritual que el Espíritu Santo está inspirando en las regiones y comunidades más diversas. Al destacar vuestro característico compromiso con la evangelización, San Juan Pablo II dijo: es el Espíritu mismo quien los impulsa a dar testimonio. Asimismo señaló: ¿cómo puede alguien que ha saboreado la bondad de Cristo permanecer en silencio e inactivo? Cristo es nuestro Salvador. ¿Cómo podemos dejar de evangelizar? Sigan comunicando este celo por el Evangelio a quienes los rodean. Por su parte, Benedicto XVI se refirió a la contribución específica que ustedes hacen a la Iglesia. Dijo: uno de los elementos y aspectos positivos de la comunidad de la renovación carismática católica es precisamente su énfasis en los carismas o dones del Espíritu Santo, y su mérito radica en haber recordado su actualidad en la Iglesia. Al igual que el cardenal Sunens en los primeros días del movimiento, el Papa Francisco se refirió con frecuencia a ustedes como una inundación de gracia, que es para toda la Iglesia, no solo para algunos. En resumen, describió vuestro camino como evangelización, ecumenismo espiritual, atención a los pobres y necesitados y acogida a los marginados. Y añadió, todo ello se basa en la adoración. El fundamento de la renovación es la adoración a Dios. Yo también deseo fomentar la relación de respeto mutuo, cercanía y apoyo entre la sede de Pedro y la gran familia de la renovación carismática católica. En este sentido, me gustaría reflexionar sobre los siguientes aspectos claves de vuestra experiencia espiritual: el bautismo en el Espíritu, la oración de alabanza, la palabra de Dios, la comunión y la caridad. El bautismo en el Espíritu. Vuestro camino de fe compartido tiene su origen en la experiencia personal del Espíritu Santo que ha permitido que la gracia del bautismo se haga efectiva en cada uno de ustedes, llevándolos a una clara conciencia del amor de Dios. Esta es la primera y poderosa experiencia de gracia que el propio San Agustín tuvo tras su conversión y que describió con estas sinceras palabras. Oh Cristo Jesús, mi ayudador y redentor, de repente se me hizo dulce estar sin los placeres de la locura. Lo que antes temía perder, ahora me deleitaba en desechar. Tú los expulsaste y entraste para ocupar su lugar, más placentero que cualquier placer. El Espíritu Santo les ha permitido igualmente saborear la dulzura de Cristo. Para ustedes también, la vida ha cambiado desde ese momento. Dios dejó de ser una mera idea y se convirtió en la expresión real y definitiva de la paternidad. Su Espíritu ha traído la reconciliación interior, la paz y la libertad de los apegos mundanos y de la opresión del pecado. También ha hecho posible una nueva perspectiva caracterizada por la apertura y la esperanza hacia los demás y hacia el futuro, con la certeza de que nada podrá separarnos jamás del amor de Cristo. De esta experiencia del Espíritu Santo surge el deseo interior de ser testigos y heraldos de su amor, llevando su consuelo a las personas oprimidas por un sentimiento de vacío y soledad. Oración de alabanza. Fue precisamente a partir de esta cautivadora experiencia del Espíritu Santo que comenzó una nueva vida de oración, que tomó la forma de una nueva capacidad para el diálogo espontáneo y sincero con Dios, y una nueva apertura a la alabanza, la adoración y la acción de gracias a Él. La adoración y la alabanza tan características de vuestras reuniones son aspectos esenciales de la oración cristiana. Y ustedes han contribuido a redescubrirlas y a ponerlas de nuevo en primer plano en los últimos años. La palabra de Dios. El renovado derramamiento del Espíritu también los ha llevado a un encuentro vivo con la Sagrada Escritura. El Espíritu Santo inspiró la palabra revelada de Dios y es también quien la mantiene siempre viva y activa en la Iglesia, haciendo que resuene en los corazones de los creyentes, especialmente en la liturgia. La Escritura se ha convertido, por tanto, para ustedes en una maravillosa fuente de alimento espiritual que ilumina y consuela. Es, asimismo, una fuente de discernimiento para orientar sus elecciones cotidianas y da sustancia a la oración comunitaria, permitiéndoles dirigirse al Señor con palabras inspiradas por Dios mismo. Comunión. El Espíritu Santo es la fuente de la comunión. En diversos documentos, el Papa León XIII animó a los católicos a rezar cada año una novena al Espíritu Santo entre las fiestas de la Ascensión y Pentecostés, especialmente por la intención de la unidad de los cristianos. Ustedes aprecian claramente el significado de esta invitación, pues han visto que la unidad en la iglesia es fruto del Espíritu, ya que, como afirma San Agustín, el Espíritu Santo es una cierta comunión inefable del Padre y del Hijo. Es el Espíritu quien crea armonía entre los diversos carismas y componentes de la renovación carismática, así como con nuestros hermanos y hermanas de otras denominaciones cristianas. Por último, la caridad. San Agustín escribió que el Espíritu Santo, que es amor mismo, ha sido dado al hombre y lo enciende en el amor a Dios y al prójimo. Porque el hombre no puede amar a Dios si no se lo da a Dios. Esto es lo que ustedes también han experimentado. La presencia renovada del Espíritu ha despertado en ustedes una nueva capacidad de amar inspirada por la misma caridad divina. Este amor se dirige hacia Dios y hacia sus hermanos y hermanas e inspira cercanía y compasión, especialmente hacia quienes sufren. De la renovación carismática católica han surgido muchas obras de caridad para los necesitados, tanto en el espíritu como en el cuerpo. Los invito, pues, a mantener vivo este amor por los pobres que revela el verdadero rostro de Dios. Les agradezco su compromiso y los animo a continuar con su misión, queridos amigos. Pónganse al servicio de sus diócesis y parroquias, aportando su experiencia y sus métodos de evangelización. Sigan fielmente la guía de sus sacerdotes y en su discernimiento comunitario, escuchen las voces de las personas sabias, aunque no pertenezcan a sus grupos. Cultiven la armonía y la cooperación entre las comunidades a las que pertenecen, cuidando de no ceder nunca al deseo de autopromoción ni a la búsqueda de poder o prestigio personal. Que el Espíritu Santo sea siempre una luz y una fuente de fortaleza en su camino personal y comunitario. Y que la Virgen María, Madre de la Iglesia, los proteja. Y ahora, con estos sinceros sentimientos, les imparto de buen grado mi bendición apostólica. Gracias. Eran las palabras del Santo Padre. Recordemos, nos están siguiendo en estos instantes EWTN Radio y Televisión y canales afiliados.
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0: Tras el rezo del Padre Nuestro y la bendición del Pontífice a los casi 4.500 participantes que pertenecen a la Renovación Carismática Católica, el Pontífice ha tenido unas palabras hacia este grupo. Recordemos, han estado conectados con nosotros, es en el Sembrador Radio y Televisión, Radio Paz de Miami, Pax Televisión de Perú, Radio La Voz de María en Guayaquil, Ecuador, Radio Magna Chubut en la Patagonia, Argentina. El Pontífice ha recordado, trazando un recorrido histórico de los carismáticos sobre el impacto del movimiento desde los años posteriores al Concilio Vaticano II, describiéndolos como un periodo de gran expansión, crecimiento e integración en la vida de la Iglesia. Ha subrayado que la evolución de estas comunidades no solo ha consolidado estructuras de servicio efectivas, sino que han inundado a la Iglesia global de valiosos dones y una profunda vitalidad espiritual. El Papa también ha recordado a los predecesores que de una manera u otra se han dirigido al movimiento, contextualizando la misión actual de los carismáticos. San Pablo VI recordó, rescató una cita histórica, el Papa León XIV, de 1975, donde Pablo VI afirmaba que nada es más necesario para un mundo cada vez más secularizado que el testimonio de esta renovación espiritual. San Juan Pablo II apeló al mandato misionero lanzando una pregunta que resonó con fuerza entre los asistentes. ¿Cómo puede alguien que ha saboreado la bondad de Cristo permanecer en silencio e inactivo? De esta manera, dijo León XIV, el Papa Juan Pablo II destacaba el característico compromiso del movimiento con la evangelización. Por su parte, dijo León XIV, Benedicto XVI se refirió a la contribución específica que este movimiento hace a la Iglesia. Uno de los elementos y aspectos positivos de la comunidad de la renovación carismática católica, dijo entonces Benedicto XVI, es su énfasis en los carismas o dones del Espíritu Santo, y su mérito radica en haber recordado su actualidad en la Iglesia. León XIV también recordó al Papa Francisco cuando se refirió con frecuencia al movimiento como una inundación de gracia que es para toda la Iglesia, no solo para algunos. En resumen, añadió León XIV, describió vuestro camino como evangelización, ecumenismo espiritual, atención a los pobres y necesitados y acogida a los marginados. Y añadió, todo ello se basa en la adoración, el fundamento de la renovación es la adoración a Dios. Y el León XIV también dijo, deseo fomentar la relación de respeto mutuo, cercanía y apoyo entre la sede de Pedro y la gran familia de la renovación carismática católica. En este sentido, dijo, reflexionó sobre algunos aspectos claves de esta experiencia espiritual. El bautismo en el Espíritu, la oración de alabanza, la palabra de Dios, la comunión y la caridad. Y así, de esta manera, es como el pontífice ha tenido su primer encuentro con los carismáticos, un evento organizado por Caris. Recordemos, esta tarde, León XIV rezará la oración mariana en la gruta de Nuestra Señora de Lourdes, en los Jardines Vaticanos, a las 7 de la noche, hora de Roma. Numerosos lugares de culto importantes están invitando a los fieles y peregrinos a participar en esta iniciativa promovida por el Dicasterio para la Evangelización. Por supuesto, será posible seguir la oración a través de las pantallas gigantes en la Plaza de San Pedro y a quienes se conecten con nuestro portal. Hasta aquí, amigos oyentes de las radios distintas y amigos de que nos están viendo a través de los canales de televisión con esta transmisión, mientras vemos que cada uno de ellos están de los organizadores, tiene unos momentos con el Papa León XIV. Soy Patricia Nestroza, laudetur Jesus Christus, alabado sea Jesucristo.

0: Laudetur Jesus Christus.
1: Bienvenidos, amables oyentes, a esta emisión del programa en lengua española de Radio Vaticano, Vatican News. Reciban un saludo cordial de la redacción y de quien les habla, Alina Tufani Díaz. A continuación, los invitamos a seguir las informaciones del Papa y de la Santa Sede en este sábado 30 de mayo de 2026. Para educar no basta con conectar a los jóvenes a las redes digitales si luego permanecen desconectados de sí mismos, de los demás y de su propia interioridad. Lo dijo León XIV al recibir a los participantes en el Encuentro Iberoamericano sobre Salud Mental, Tecnologías Digitales y Educación, realizado en el Vaticano. Las relaciones y la humanidad son un antídoto contra una época de guerras, lo dijo el Papa en la audiencia concedida hoy a la Fundación Centesimus Annus Pro Pontifice. En un mundo cada vez más secularizado, debemos ser un signo de renacimiento espiritual. Está la exhortación del Santo Padre a los más de 4.000 miembros de la Renovación Carismática Católica reunidos hoy en el Aula Pablo VI. El Papa, unido a importantes santuarios marianos en el mundo, presidirá el Santo Rosario en la Gruta de Nuestra Señora de Lourdes en los Jardines Vaticanos. Y hoy celebramos la memoria litúrgica de Santa Juana de Arco, Virgen Patrona de Francia. Esta joven devolvió el honor a la corona de Francia impulsada por una imperiosa misión divina al conducir al ejército a la liberación de Orleans ocupada por los británicos. Murió falsamente acusada de herejía y fue quemada en la hoguera en 1431. Bien, ahora sí vamos con la información. Como siempre, les deseamos una buena sintonía. Jornada intensa la de este sábado para el Papa León XIV. Luego de recibir al prefecto del Dicasterio para los Obispos hacia las 9:30 de la mañana, el pontífice se reunió en la sala del consistorio con los participantes en el Encuentro Internacional sobre Educación en Salud Mental. Seguidamente, la sala Clementina recibió en audiencia a los miembros de la Fundación Centesimus Annus Pro Pontifice, finalizando la mañana con la audiencia a una numerosa delegación de miembros de la Renovación Carismática Católica reunidos en el Aula Pablo VI. Una agenda, la del Santo Padre, que continuará esta tarde a las 17 horas con la audiencia a más de 1.000 miembros de la comunidad de Villa Nazaret que tendrá lugar en la Sala de Bendiciones, para luego, hacia las 19 horas de Roma, presidir en la Gruta de Lourdes, en los Jardines Vaticanos, el Santo Rosario para la clausura del mes mariano.
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1: Uno de los retos más urgentes y decisivos de nuestro tiempo está en armonizar la relación entre educación, salud mental y tecnologías digitales. Estas las palabras del Santo Padre León XIV al dirigirse a los participantes, unas 40 personas, en el encuentro patrocinado por la Organización de Estados Iberoamericanos, la Pontificia Comisión para América Latina y el Dicasterio para la Cultura y la Educación, dedicado a la salud mental. El encuentro, titulado Mapas de Esperanza para una Agenda Educativa Regional, Salud Mental, Tecnologías Digitales y Educación, tuvo lugar justamente en la Casina Pío V del Vaticano. El Papa inició su discurso con una imagen, los tejidos artesanales típicos de varios países de Iberoamérica, coloridos y de gran belleza, que inspiraron al pontífice para relacionarlos a la paciencia en su ejecución y las tramas resistentes, que también, dijo, son necesarias en la educación, no como una construcción de individualismos aislados, ni como simple transmisión de competencias, sino como arte de tejer comunión. Una invitación que el Papa ya había hecho, como él mismo dijo en su carta apostólica, diseñar nuevos mapas de esperanza, en el que invita a levantar la vista y construir una constelación educativa global en la que cada institución, cada cultura y cada pueblo puedan ofrecer su contribución original para iluminar el camino de la humanidad. Sobre este discurso pronunciado por el Papa León XIV en español, les proponemos algunos fragmentos. Escuchemos.
4: La conciencia de este gran patrimonio cultural podrá ayudarnos a afrontar una de las mayores pobrezas de nuestro tiempo, la pérdida de las constelaciones interiores. Muchos jóvenes poseen instrumentos tecnológicos cada vez más sofisticados, pero les cuesta encontrar un sentido por el que vivir, esperar, amar e incluso sufrir. Detrás de tantas dificultades, soledades y fragilidades psicológicas, se esconde a menudo una pregunta silenciosa: ¿tiene mi vida algún sentido? ¿Existe una esperanza fiable para el futuro? En dicha carta apostólica recordé que somos un deseo, no un algoritmo. Cuando el ser humano se reduce a un rendimiento, un consumo o un dato estadístico, surge inevitablemente un profundo sufrimiento interior. Muchos jóvenes viven hoy bajo el yugo de las expectativas y el rendimiento, inmersos en una competitividad exasperada que genera ansiedad, miedo de no estar a la altura y desorientación. Cuando, en cambio, una persona descubre que su vida tiene valor, que es amado, esperada, llamada a una tarea en el mundo, entonces nace la esperanza. Y la esperanza no es una ilusión ingenua, es una fuerza espiritual que sostiene la vida, incluso en los momentos más difíciles. Por eso he querido añadir entre los objetivos del Pacto Educativo Global también el de cultivar la vida interior. De hecho, no basta con conectar a los jóvenes a las redes digitales si luego permanecen desconectados de sí mismos, de los demás y de su propia interioridad. Cultivar la vida interior significa ayudar a las nuevas generaciones a redescubrir el silencio, la reflexión, la capacidad de hacerse preguntas, la profundidad de las relaciones y la apertura a la trascendencia. Para escuchar el alma es necesario agudizar el oído, porque su voz no es un grito, sino un susurro. Si la tecnología nos conecta, la educación nos forma. Educar significa acompañar a los jóvenes a descubrir no solo cómo vivir, sino también por qué vivir.
1: En la audiencia concedida hoy a la Fundación Centésimos Annus Pro Pontifice, León XIV recuerda la importancia de la doctrina social de la Iglesia, que ocupa un lugar central en su primera encíclica, Magnifica Humanitas. También afirma que la crisis de las democracias es una crisis antropológica. Ante las divisiones de la sociedad contemporánea, ha dicho, es necesario promover un diálogo basado en la verdad para valorizar una humanidad común. Más detalles sobre este encuentro con el padre Joan Pacheco.
5: La búsqueda de la verdad, la libertad como relación y diálogo son las tres reflexiones que León XIV ofreció a los miembros de la Fundación Centésimos Agnus Pro Pontifice. recibidos en audiencia la mañana del 30 de mayo en la Sala Clementina del Palacio Apostólico Vaticano. Asistieron unas 400 personas, incluidos quienes participaron en la Asamblea General y en las conferencias internacionales de 2026 de la propia Fundación. En su discurso, el pontífice se remite a la reciente encíclica Magnifica Humanitas para subrayar la importancia de la doctrina social de la Iglesia en la sociedad contemporánea. Es un tema que me toma especialmente el corazón, explica, ya que constituye una parte esencial de la misión de la Iglesia en el mundo. De la encíclica brotan, pues, la orientación ofrecida por el Papa, en primer lugar, la reflexión sobre la humanidad común. Vivimos en una época caracterizada por la guerra y una polarización creciente, dice el Papa, así como por divisiones culturales y sociales. Sin embargo, en medio de la fragilidad surge una nueva esperanza. Aunque las divisiones parecen crecer, emerge una denominación común que indiscutiblemente nos une a todos, nuestra humanidad común. Ante las adversidades, el hombre está llamado a replantearse una pregunta fundamental, a saber, ¿qué rumbo elegir como comunidad humana? Se trata, explica el Papa, de una pregunta crucial. Estas preguntas son una clara manifestación de la búsqueda de la verdad por parte de la humanidad y dan lugar a un deseo de algo más, una sed de Dios y un sentido duradero. En el corazón del hombre, prosigue el pontífice, habita también el deseo de libertad, entendida no como capacidad de hacer lo que se quiere o absolutismo, sino como dimensión relacional, don de sí mismo y apertura a los demás. Este tipo de libertad, subraya el pontífice, remite a la ciudad de Dios, descrita por San Agustín, fundada en el amor de Dios hasta el don de sí mismo y en el cultivo de las relaciones.
1: Dios ha bendecido verdaderamente a sus comunidades con muchísimos dones, entre ellos la vitalidad espiritual. Así lo expresó el Papa León XIV en su encuentro con más de 4.000 miembros de la Renovación Carismática Católica reunidos en el Aula Pablo VI del Vaticano. En su discurso, el Santo Padre enumeró las virtudes de esta corriente de gracia nacida en Italia a finales de 1971 dentro del movimiento surgido en Estados Unidos en 1967 y que posteriormente se ha extendido por todo el mundo. Ante la creciente secularización de la sociedad actual, dijo el pontífice, renovar la propia existencia significa despertar en uno mismo una nueva capacidad de amar, una caridad que brota y fluye como una corriente de gracia hacia quienes sufren el vacío y la soledad, una caridad que no se desvía por el deseo de autoafirmación ni por la búsqueda de poder, porque está inspirada por el Espíritu Santo, que convierte a Dios no en una mera idea, sino en una expresión real y definitiva de paternidad. Luego de recordar las contribuciones y apoyo que cada uno de sus predecesores, desde Pablo VI hasta el Papa Francisco, han dado a la renovación carismática, el Papa León XIV quiso reflexionar sobre aspectos fundamentales de la experiencia espiritual que ha desarrollado este movimiento, es decir, el bautismo en el Espíritu, la oración de alabanza, la palabra de Dios, la comunión y la caridad. Por ello, al concluir, el pontífice los exhortó a seguir ese compromiso y ese camino de gracia.
6: Dear friends, I thank you for your commitment and encourage you to continue your mission.
5: Queridos amigos, les agradezco su compromiso y los animo a continuar con su misión. Pónganse al servicio de sus diócesis y parroquias, aportando su experiencia y sus métodos de evangelización. Sigan fielmente la guía de sus sacerdotes y en su discernimiento común, escuchen las voces de las personas sabias, aunque no formen parte de sus grupos. Cultiven la armonía y la cooperación en las comunidades a las que pertenecen, cuidando de no ceder nunca al deseo de autopromoción o de búsqueda de poder o prestigio personal. Que el Espíritu Santo sea siempre una luz y una fuente de fuerza en su camino personal y común. Y que la Virgen María, Madre de la Iglesia, los proteja.
6: May the Virgin Mary, Mother of the Church, protect you.
1: Y bien, termina así nuestro informativo en lengua española. Alabado sea Jesucristo, laudetur Jesus Christus.

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2: Bienvenidos, amables oyentes, a esta emisión del programa en lengua española de Radio Vaticano, Vatican News. Reciban un saludo cordial de la redacción y de quien les habla, Alina Tufani Díaz. A continuación, los invitamos a seguir las informaciones del Papa y de la Santa Sede en este sábado 30 de mayo de 2026. Para educar no basta con conectar a los jóvenes a las redes digitales si luego permanecen desconectados de sí mismos, de los demás y de su propia interioridad. Lo dijo León XIV al recibir a los participantes en el Encuentro Iberoamericano sobre Salud Mental, Tecnologías Digitales y Educación, realizado en el Vaticano. Las relaciones y la humanidad son un antídoto contra una época de guerras, lo dijo el Papa en la audiencia concedida hoy a la Fundación Centesimus Annus Pro Pontifice. En un mundo cada vez más secularizado debemos ser un signo de renacimiento espiritual. Está la exhortación del Santo Padre a los más de 4.000 miembros de la Renovación Carismática Católica reunidos hoy en el Aula Pablo VI. El Papa, unido a importantes santuarios marianos en el mundo, presidirá el Santo Rosario en la Gruta de Nuestra Señora de Lourdes en los Jardines Vaticanos. Y hoy celebramos la memoria litúrgica de Santa Juana de Arco, Virgen Patrona de Francia. Esta joven devolvió el honor a la corona de Francia impulsada por una imperiosa misión divina al conducir al ejército a la liberación de Orleans ocupada por los británicos. Murió falsamente acusada de herejía y fue quemada en la hoguera en 1431. Bien, ahora sí vamos con la información. Como siempre, les deseamos una buena sintonía. Jornada intensa la de este sábado para el Papa León XIV. Luego de recibir al prefecto del Dicasterio para los Obispos hacia las 9:30 de la mañana, el pontífice se reunió en la sala del consistorio con los participantes en el Encuentro Internacional sobre Educación en Salud Mental. Seguidamente, la sala Clementina recibió en audiencia a los miembros de la Fundación Centesimus Annus Pro Pontifice, finalizando la mañana con la audiencia a una numerosa delegación de miembros de la Renovación Carismática Católica reunidos en el Aula Pablo VI. Una agenda, la del Santo Padre, que continuará esta tarde a las 17 horas con la audiencia a más de 1.000 miembros de la comunidad de Villa Nazaret que tendrá lugar en la Sala de Bendiciones, para luego, hacia las 19 horas de Roma, presidir en la Gruta de Lourdes, en los Jardines Vaticanos, el Santo Rosario para la clausura del mes mariano.
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2: Uno de los retos más urgentes y decisivos de nuestro tiempo está en armonizar la relación entre educación, salud mental y tecnologías digitales. Estas las palabras del Santo Padre León XIV al dirigirse a los participantes, unas 40 personas, en el encuentro patrocinado por la Organización de Estados Iberoamericanos, la Pontificia Comisión para América Latina y el Dicasterio para la Cultura y la Educación, dedicado a la salud mental. El encuentro, titulado Mapas de Esperanza para una Agenda Educativa Regional, Salud Mental, Tecnologías Digitales y Educación, tuvo lugar justamente en la Casina Pío V del Vaticano. El Papa inició su discurso con una imagen, los tejidos artesanales típicos de varios países de Iberoamérica, coloridos y de gran belleza, que inspiraron al pontífice para relacionarlos a la paciencia en su ejecución y las tramas resistentes, que también, dijo, son necesarias en la educación, no como una construcción de individualismos aislados, ni como simple transmisión de competencias, sino como arte de tejer comunión. Una invitación que el Papa ya había hecho, como él mismo dijo en su carta apostólica, diseñar nuevos mapas de esperanza, en el que invita a levantar la vista y construir una constelación educativa global en la que cada institución, cada cultura y cada pueblo puedan ofrecer su contribución original para iluminar el camino de la humanidad. Sobre este discurso pronunciado por el Papa León XIV en español, les proponemos algunos fragmentos. Escuchemos.
4: La conciencia de este gran patrimonio cultural podrá ayudarnos a afrontar una de las mayores pobrezas de nuestro tiempo, la pérdida de las constelaciones interiores. Muchos jóvenes poseen instrumentos tecnológicos cada vez más sofisticados, pero les cuesta encontrar un sentido por el que vivir, esperar, amar e incluso sufrir. Detrás de tantas dificultades, soledades y fragilidades psicológicas, se esconde a menudo una pregunta silenciosa. ¿Tiene mi vida algún sentido? ¿Existe una esperanza fiable para el futuro? En dicha carta apostólica recordé que somos un deseo, no un algoritmo. Cuando el ser humano se reduce a un rendimiento, un consumo o un dato estadístico, surge inevitablemente un profundo sufrimiento interior. Muchos jóvenes viven hoy bajo el yugo de las expectativas y el rendimiento, inmersos en una competitividad exasperada que genera ansiedad, miedo de no estar a la altura y desorientación. Cuando, en cambio, una persona descubre que su vida tiene valor, que es amado, esperada, llamada a una tarea en el mundo, entonces nace la esperanza. Y la esperanza no es una ilusión ingenua, es una fuerza espiritual que sostiene la vida, incluso en los momentos más difíciles. Por eso he querido añadir entre los objetivos del Pacto Educativo Global también el de cultivar la vida interior. De hecho, no basta con conectar a los jóvenes a las redes digitales si luego permanecen desconectados de sí mismos, de los demás y de su propia interioridad. Cultivar la vida interior significa ayudar a las nuevas generaciones a redescubrir el silencio, la reflexión, la capacidad de hacerse preguntas, la profundidad de las relaciones y la apertura a la trascendencia. Para escuchar el alma es necesario agudizar el oído, porque su voz no es un grito, sino un susurro. Si la tecnología nos conecta, la educación nos forma. Educar significa acompañar a los jóvenes a descubrir no solo cómo vivir, sino también por qué vivir.
2: En la audiencia concedida hoy a la Fundación Centésimos Annus Pro Pontifice, León XIV recuerda la importancia de la doctrina social de la Iglesia, que ocupa un lugar central en su primera encíclica, Magnifica Humanitas. También afirma que la crisis de las democracias es una crisis antropológica. Ante las divisiones de la sociedad contemporánea, ha dicho, es necesario promover un diálogo basado en la verdad para valorizar una humanidad común. Más detalles sobre este encuentro con el padre Joan Pacheco.
0: La búsqueda de la verdad, la libertad como relación y diálogo son las tres reflexiones que León XIV ofreció a los miembros de la Fundación Centésimos Agnus Pro Pontifice, recibidos en audiencia la mañana del 30 de mayo en la Sala Clementina del Palacio Apostólico Vaticano. Asistieron unas 400 personas, incluidos quienes participaron en la Asamblea General y en las conferencias internacionales de 2026 de la propia Fundación. En su discurso, el pontífice se remite a la reciente encíclica Magnifica Humanitas para subrayar la importancia de la doctrina social de la Iglesia en la sociedad contemporánea. Es un tema que me toma especialmente el corazón, explica, ya que constituye una parte esencial de la misión de la Iglesia en el mundo. De la encíclica brotan, pues, la orientación ofrecida por el Papa, en primer lugar, la reflexión sobre la humanidad común. Vivimos en una época caracterizada por la guerra y una polarización creciente, dice el Papa, así como por divisiones culturales y sociales. Sin embargo, en medio de la fragilidad surge una nueva esperanza. Aunque las divisiones parecen crecer, emerge una denominación común que indiscutiblemente nos une a todos, nuestra humanidad común. Ante las adversidades, el hombre está llamado a replantearse una pregunta fundamental, a saber, ¿qué rumbo elegir como comunidad humana? Se trata, explica el Papa, de una pregunta crucial. Estas preguntas son una clara manifestación de la búsqueda de la verdad por parte de la humanidad y dan lugar a un deseo de algo más, una sed de Dios y un sentido duradero. En el corazón del hombre, prosigue el pontífice, habita también el deseo de libertad, entendida no como capacidad de hacer lo que se quiere o absolutismo, sino como dimensión relacional, don de sí mismo y apertura a los demás. Este tipo de libertad, subraya el pontífice, remite a la ciudad de Dios, descrita por San Agustín, fundada en el amor de Dios hasta el don de sí mismo y en el cultivo de las relaciones.
2: Dios ha bendecido verdaderamente a sus comunidades con muchísimos dones, entre ellos la vitalidad espiritual. Así lo expresó el Papa León XIV en su encuentro con más de 4.000 miembros de la Renovación Carismática Católica reunidos en el Aula Pablo VI del Vaticano. En su discurso, el Santo Padre enumeró las virtudes de esta corriente de gracia nacida en Italia a finales de 1971 dentro del movimiento surgido en Estados Unidos en 1967 y que posteriormente se ha extendido por todo el mundo. Ante la creciente secularización de la sociedad actual, dijo el pontífice, renovar la propia existencia significa despertar en uno mismo una nueva capacidad de amar, una caridad que brota y fluye como una corriente de gracia hacia quienes sufren el vacío y la soledad, una caridad que no se desvía por el deseo de autoafirmación ni por la búsqueda de poder, porque está inspirada por el Espíritu Santo, que convierte a Dios no en una mera idea, sino en una expresión real y definitiva de paternidad. Luego de recordar las contribuciones y apoyo que cada uno de sus predecesores, desde Pablo VI hasta el Papa Francisco, han dado a la renovación carismática, el Papa León XIV quiso reflexionar sobre aspectos fundamentales de la experiencia espiritual que ha desarrollado este movimiento, es decir, el bautismo en el Espíritu, la oración de alabanza, la palabra de Dios, la comunión y la caridad. Por ello, al concluir, el pontífice los exhortó a seguir ese compromiso y ese camino de gracia.
5: Dear friends, I thank you for your commitment and encourage you to continue your mission.
0: Queridos amigos, les agradezco su compromiso y los animo a continuar con su misión. Pónganse al servicio de sus diócesis y parroquias, aportando su experiencia y sus métodos de evangelización. Sigan fielmente la guía de sus sacerdotes y en su discernimiento común, escuchen las voces de las personas sabias, aunque no formen parte de sus grupos. Cultiven la armonía y la cooperación en las comunidades a las que pertenecen, cuidando de no ceder nunca al deseo de autopromoción o de búsqueda de poder o prestigio personal.
6: Que el Espíritu Santo sea siempre una luz y una fuente de fuerza en su camino personal y común. Y que la Virgen María, Madre de la Iglesia, los proteja.
5: And a source of strength on your personal and communal journey. And may the Virgin Mary, Mother of the Church, protect you.
2: Y bien, termina así nuestro informativo en lengua española. Alabado sea Jesucristo, laudetur Jesus Christus.

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1: Muy buenas tardes, estimados oyentes de Radio Vaticana, Vatican News, y bienvenidos a una nueva edición de este programa Estudio 9. Y el día de hoy está con nosotros Monseñor Luis Marín de San Martín, prefecto del Dicasterio para el Servicio de la Caridad. Monseñor Luis, bienvenido.
2: Bien hallado, muchas gracias por la invitación.
1: Hemos estado siempre acogiéndolo con mucho gusto con su misión en la Secretaría del Sínodo, y hoy lo recibimos acá como limosnero de su santidad. ¿Qué ha significado este cambio? ¿Cuál es la nueva misión a la cual le ha llamado el Santo Padre al servicio de la Iglesia Universal?
2: Pues para mí es un cambio verdaderamente grande, pero al mismo tiempo también una continuidad en lo que es el servicio a la Iglesia. Mi tarea ahora es servir a los pobres, es mostrar el rostro caritativo de la Iglesia, estar en contacto con las realidades de los marginados, de los excluidos, de los pobres, y llevar lo que es la presencia de la caridad, la realidad de caridad concreta. Es muy amplio. Me he encontrado con un dicasterio enorme, muy grande, muy rico, de una gran riqueza espiritual, humana, y también lleno de retos, que poco a poco, trabajando en equipo, los iremos solucionando. Es para mí un reto y una alegría poder trabajar en este dicasterio, llevarlo adelante.
1: Monseñor Luis, hablando precisamente del dicasterio, la gente, sobre todo en Roma, la conoce bastante, pero muchas veces ya no solamente se habla de la limosnería apostólica, ahora es un dicasterio al servicio de la Iglesia Universal. ¿Cómo está estructurada esta realidad? ¿Cuáles son los desafíos que tiene que afrontar?
2: Bueno, lo primero, conservamos el nombre, el viejo nombre de limosnería apostólica, bonito también. Es el dicasterio para el servicio de la caridad. Es decir, parte de un núcleo antiguo, que era el tema de las bendiciones, que es concedido por León XIII, poder dar, enviar bendiciones en nombre del Santo Padre, y unido a lo que es la caridad en el entorno del Papa de la diócesis de Roma. Entonces, ahora, con la Predicate Evangelium, crece, se crea un dicasterio que incluye realidades amplias y al mismo tiempo interrelacionadas. Por una parte, tenemos lo que es el tema de las bendiciones apostólicas, con un equipo de calígrafos, un equipo al servicio de estas peticiones que nos hacen al Santo Padre de una bendición apostólica. Sabiendo, debemos saber y tener en cuenta que la bendición es gratuita, no cuesta nada, claro. No cuesta nada. Hay que dar una pequeña ayuda, una contribución pequeña. ¿Por qué? Pues sobre todo porque hay que pagar a los que están empleados ahí, haciendo los materiales. Y sobre todo porque toda esta pequeña contribución va íntegramente a la caridad del Papa, a los pobres. Todo ello. O sea, uno que está pidiendo una bendición contribuye también a este servicio de caridad. Está ayudando a esta tarea caritativa de la Iglesia. Después tenemos otra gran sección que se ha desarrollado mucho, que es la médico-sanitaria. Dos ambulatorios en Plaza de San Pedro, siempre dirigidos a los más pobres, donde tenemos, y es bien bonito, todas las especialidades. Para cualquier necesidad que una persona, que a veces por sus realidades no puede acceder a la sanidad, a los servicios sanitarios, nosotros ofrecemos gratuitamente todas las especialidades. Nos ayudan 120 voluntarios, médicos, enfermeros. Es una realidad hermosísima y preciosa de servicio a los pobres. Tenemos también lo que podríamos llamar la caridad de asistencia a la persona. Las duchas, se ofrecen también vestidos, se ofrece la ducha. Los dormitorios, el dormitorio que hay en Vía dei Penitenciari, el dono de María que llevan adelante y que gestionan las religiosas de la Madre Teresa, religiosas de la caridad, misioneras de la caridad, y el Palacio Migliori para los sin techo, gestionado por Sant'Egidio, la comunidad de Sant'Egidio. Tenemos todas estas estructuras. También ayudamos a las parroquias, lo que es la caridad local, las parroquias de las periferias, a estructuras que necesitadas. Gestionado a través de 9 diáconos de la diócesis de Roma que nos ayudan. Y por último, la caridad internacional, el gran ámbito de la caridad internacional, donde se responde a las necesidades de los pobres y incluyendo en ellos las víctimas de la guerra, las catástrofes naturales, todo ello gestionado a través de las nunciaturas. Por tanto, es un dicasterio enorme, precioso, lleno de retos, donde llevamos y palpamos lo que es el Evangelio vivo en cada día.
1: Precisamente hablando de esta importancia de la persona, de la persona humana, este 25 de mayo fue publicada la encíclica del Papa León, Magnifica Humanitas, un documento que nos habla sobre la custodia de la persona humana en este tiempo marcado por la inteligencia artificial. ¿Cuál es la impresión que le ha suscitado este documento, Monseñor Luis, del Magisterio del Santo Padre? ¿Cómo podemos responder a este desafío de la tecnología, de la inteligencia artificial que nos toca día a día de modo directo?
2: Eso es. Yo, para mí personalmente, me implica como obispo, como cristiano, en una lectura actual de los signos de los tiempos. Y yo destacaría sobre todo la actualidad de esta encíclica, cómo nos implica, nos hace tomar una actitud concreta cada uno de nosotros, y también cómo incluye pues ese desarrollo de la doctrina social de la Iglesia. Es decir, no es una encíclica que nazca en el vacío, de la nada, sino que hay toda una tradición, hay toda una cadena en la doctrina social de la Iglesia. Lo vemos en los dos primeros capítulos, dos primeras partes de la encíclica. La primera, que presenta lo que es el magisterio social de la Iglesia, muy bonito, como se ve, es una constante. La segunda parte, cuando nos habla de los principios y los fundamentos de la doctrina social de la Iglesia, una parte esencial y muy clara. Y luego llegamos a la tercera, quizás sea la más conocida, donde más se ha insistido. La persona humana ante el reto de la inteligencia artificial. Es decir, la persona humana está al centro. Yo diría que en toda la encíclica pues hay tres referentes. El primero es Cristo y el Evangelio, la persona humana y el tiempo actual, el desarrollo de la tecnología actual. Luego tenemos la cuarta parte, esos tres ámbitos hermosos, ante la persona humana, ante la verdad, el trabajo y la libertad. Y llegamos a esa última parte, quinta parte de conclusión preciosa, donde nos habla de la cultura del poder frente a la cultura del amor. Decíamos antes, hablábamos del amor. Es el amor que es la clave de todo, es la clave de nuestra acción. Es decir, la encíclica nos asume los retos de nuestro tiempo, la modernidad, los cambios, realidades que son positivas, que pueden ser muy positivas, como es la inteligencia artificial, pero siempre desde ese humanismo, sin deshumanizar a la persona. Por eso hace falta unos criterios morales, hace falta unos criterios de uso. Pero es una encíclica muy actual. Aconsejo leerla despacio, meditarla y llevarla a la práctica, a lo concreto de nuestra propia vida. Es un buen regalo, un precioso regalo del Papa León XIV.
1: Seguramente que sí será así, porque, como le decía, es algo que nos toca todos los días, desde los más pequeños hasta los más grandes. Estamos ahí inmersos en este mundo tecnológico.
2: Claro, si no lo asumimos, estamos fuera del tiempo. Nos quedamos fuera de la época. Estamos, claro, en otra época que no existe ya. Vivir en nuestro tiempo, en nuestra época, siempre desde los criterios del Evangelio.
1: Continuamos con este diálogo, Monseñor Luis, y me gustaría también tocar el tema del próximo viaje del Papa León XIV a España. Después de 15 años, un pontífice va a pisar suelo español. Lo hace del 6 al 12 de junio. Personalmente, como español, ¿qué significa, qué siente de que un papa regrese a España?
2: Una enorme alegría, una enorme alegría, por supuesto. La presencia del Papa León XIV en España, para mí personalmente, como español, como obispo, como cristiano, es una enorme alegría, sin duda alguna. Y yo quisiera insistir y dejar claro que el Papa va a visitar tres ciudades, porque no puede visitar todas las ciudades, sería imposible. Tres realidades, Madrid, Barcelona, Canarias. Pero visita España, toda España, es decir, están llamados, todos los españoles estamos llamados a vivir este acontecimiento. El mensaje es para toda España. Toda España debe sentirse representada en todos aquellos que participen en los actos del Papa. Yo creo que la visita, los objetivos de la visita, pues yo diría que son tres. El primero, confirmarnos en la fe. El Papa es Pedro. Sobre la piedra sobre la que Cristo edifica su iglesia, viene a confirmarnos en la fe. Habrá mensajes muy concretos, muy precisos, muy claros, como es él, concreto, preciso y claro, sobre cómo vivir nuestra fe en estos momentos de la historia, para los españoles, para todos nosotros. Segundo lugar, robustecerá la comunión de la iglesia española, de todos los cristianos. A mí me gusta mucho la imagen de la iglesia como familia de Dios. Y el Papa insiste mucho, es doctrina agustiniana, pero es el Evangelio, en la comunión de todos nosotros, que integra la diversidad. Primero la comunión, desde ahí la diversidad, pero integra a todos. No podemos estar, hay que superar las fracturas, no podemos estar enfrentados, no podemos ver al otro como si fuese un enemigo. Todos unidos como una familia, fundamentados en el amor, donde se integran las diferencias, pero unidos en Cristo Jesús y unidos como hermanos y hermanas. Y tercero, y esto que yo creo que es muy importante, impulsará la evangelización. Estamos llamados a evangelizar, a dar testimonio de Cristo en nuestro tiempo y hacerlo de una manera alegre, de una manera entusiasta, respondiendo concretamente a los problemas y a las preguntas y a las inquietudes de los hombres de nuestro tiempo. San Agustín dirá que somos Cristo en medio del mundo. Entonces, yo creo que debemos ahuyentar, eliminar de nuestra vida el pesimismo y la queja continua y la visión negativa del mundo. Debemos llevar a Cristo, debemos llevar el Evangelio. Y esto, sin duda, nos ayudará en la visita del Papa León XIV, sin duda alguna.
1: En su visita, el Santo Padre, como ha señalado, va a tocar estas realidades representativas del país, Madrid, Barcelona, la hermosa Catedral de Sagrada Familia, pero también ha querido incluir las islas donde se evidencia este problema, que no solamente es de España, sino que es de muchos países, lo vemos en Europa, lo vemos en América, que es el tema de la migración. ¿Cuánto importante es la visita del Papa para poder afrontar este problema migratorio, Monseñor Luis?
2: Pues es muy importante. Yo, primero de todo, antes que nada, quisiera recordar que el viaje a Canarias fue un viaje que no pudo realizar el Papa Francisco, que estaba muy interesado en ir a Canarias, muy interesado. No pudo hacerlo. Entonces, Papa León lo ha retomado. Yo sé, es una alegría también, no solamente para mis amigos de Canarias, sino para todos nosotros y para la Iglesia. La realidad de la migración es una realidad sangrante y que pide para nosotros, que nos pide a todos una respuesta. El Papa pondrá el foco en esta realidad, que como otras muchas realidades desagradables, procuramos ocultar o reducir a principios generales, a ideas que los migrantes. Es una realidad terrible. Gente que muere, gente que destrucción de la propia persona, necesidades que llegan sin... buscando lo básico. Entonces, esta visita pondrá el foco en lo que es el problema de la migración, en las personas concretas, ayudará y pondrá de relieve a las organizaciones y las personas que ayudan en esta acogida a dar respuesta desde la Iglesia a la realidad de la migración, a los retos que nos plantea. Tercero, ayudará a unir fuerzas para poder responder como cristianos y como Iglesia. A las necesidades, ya vuelvo a decir, que son seres humanos, que son personas concretas, con sus historias, con sus nombres, con sus apellidos. Y nos ayudará a todos pues, a vivir con coherencia nuestra fe, nuestro cristianismo, a ver a Cristo en estos hermanos y hermanas que vienen a nosotros, que no son números, son personas y que llaman a nuestra puerta. ¿Qué respuesta damos? Nos ayudará también a coordinarnos mejor, más allá de ideologías, más allá de oportunismos y más allá de conveniencias.
1: Muchísimas gracias a Monseñor Luis Marín de San Martín, prefecto del Dicasterio para el Servicio de la Caridad, que ha estado con nosotros compartiendo esta nueva misión y como nos ha invitado. abramos el corazón a Cristo, abramos y sobre todo comuniquemos esa alegría del Evangelio que está dentro de nosotros. Los invitamos a seguir el viaje del Papa León a España del 6 al 12 de junio, dentro de pocos días, pero sobre todo los invitamos este domingo a acompañarlo en la oración del Ángelus que dirigirá desde la ventana del Palacio Apostólico. Que todos tengan un buen fin de semana y un buen domingo.

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2: Muy buenas tardes, estimados oyentes de Radio Vaticana, Vatican News, y bienvenidos a una nueva edición de este programa Estudio 9. Y el día de hoy está con nosotros Monseñor Luis Marín de San Martín, prefecto del Dicasterio para el Servicio de la Caridad. Monseñor Luis, bienvenido.
3: Bien hallado, muchas gracias por la invitación.
2: Hemos estado siempre acogiéndolo con mucho gusto con su misión en la Secretaría del Sínodo, y hoy lo recibimos acá como limosnero de su santidad. ¿Qué ha significado este cambio? ¿Cuál es la nueva misión a la cual le ha llamado el Santo Padre al servicio de la Iglesia Universal?
3: Pues para mí es un cambio verdaderamente grande, pero al mismo tiempo también una continuidad en lo que es el servicio a la Iglesia. Mi tarea ahora es servir a los pobres, es mostrar el rostro caritativo de la Iglesia, estar en contacto con las realidades de los marginados, de los excluidos, de los pobres, y llevar lo que es la presencia de la caridad, la realidad de caridad concreta. Es muy amplio. Me he encontrado con un dicasterio enorme, muy grande, muy rico, de una gran riqueza espiritual, humana, y también lleno de retos, que poco a poco, trabajando en equipo, los iremos solucionando. Es para mí un reto y una alegría poder trabajar en este dicasterio, llevarlo adelante.
2: Monseñor Luis, hablando precisamente del dicasterio, la gente, sobre todo en Roma, la conoce bastante, pero muchas veces ya no solamente se habla de la limosnería apostólica, ahora es un dicasterio al servicio de la Iglesia Universal. ¿Cómo está estructurada esta realidad? ¿Cuáles son los desafíos que tiene que afrontar?
3: Bueno, lo primero, conservamos el nombre, el viejo nombre de limosnería apostólica, bonito también. Es el dicasterio para el servicio de la caridad. Es decir, parte de un núcleo antiguo, que era el tema de las bendiciones, que es concedido por León XIII, poder dar, enviar bendiciones en nombre del Santo Padre, y unido a lo que es la caridad en el entorno del Papa de la diócesis de Roma. Entonces, ahora, con la Predicate Evangelium, crece, se crea un dicasterio que incluye realidades amplias y al mismo tiempo interrelacionadas. Por una parte tenemos lo que es el tema de las bendiciones apostólicas, con un equipo de calígrafos, un equipo al servicio de estas peticiones que nos hacen al Santo Padre de una bendición apostólica. Sabiendo, debemos saber y tener en cuenta que la bendición es gratuita, no cuesta nada, claro. No cuesta nada. Hay que dar una pequeña ayuda, una contribución pequeña. ¿Por qué? Pues sobre todo porque hay que pagar a los que están empleados ahí, haciendo los materiales. Y sobre todo porque esto

0: Todo ello, toda esta pequeña contribución, va íntegramente a la caridad del Papa, a los pobres. Todo ello. O sea, uno que está pidiendo una bendición contribuye también a este servicio de caridad. Está ayudando a esta tarea caritativa de la Iglesia. Después tenemos otra gran sección que se ha desarrollado mucho, que es la médico-sanitaria. Dos ambulatorios en Plaza de San Pedro, siempre dirigidos a los más pobres, donde tenemos, y es bien bonito, todas las especialidades. Todas las especialidades. Para cualquier necesidad que una persona, que a veces por sus realidades no puede acceder a la sanidad, a los servicios sanitarios, nosotros ofrecemos gratuitamente todas las especialidades. Nos ayudan 120 voluntarios, médicos, enfermeros. Es una realidad hermosísima y preciosa de servicio a los pobres. Tenemos también lo que podríamos llamar la caridad de asistencia a la persona. Las duchas, se ofrecen también vestidos, se ofrece la ducha. Los dormitorios, el dormitorio que hay en Vía dei Penitenziari, el dono de María que llevan adelante y que gestionan las religiosas de la Madre Teresa, religiosas de la caridad, misioneras de la caridad, y el Palacio Migliori para los sin techo, gestionado por Sant'Egidio, la comunidad de Sant'Egidio. Tenemos todas estas estructuras. También ayudamos a las parroquias, lo que es la caridad local, las parroquias de las periferias, a estructuras que necesitadas, gestionado a través de 9 diáconos de la diócesis de Roma que nos ayudan. Y por último, la caridad internacional, el gran ámbito de la caridad internacional, donde se responde a las necesidades de los pobres y incluyendo en ellos las víctimas de la guerra, las catástrofes naturales, todo ello gestionado a través de las nunciaturas. Por tanto, es un dicasterio enorme, precioso, lleno de retos, donde llevamos y palpamos lo que es el Evangelio vivo en cada día.
1: Precisamente hablando de esta importancia de la persona, de la persona humana, este 25 de mayo fue publicada la encíclica del Papa León, Magnifica Humanitas, un documento que nos habla sobre la custodia de la persona humana en este tiempo marcado por la inteligencia artificial. ¿Cuál es la impresión que le ha suscitado este documento, Monseñor Luis, del Magisterio del Santo Padre? ¿Cómo podemos responder a este desafío de la tecnología, de la inteligencia artificial que nos toca día a día de modo directo?
0: Eso es. Yo, para mí personalmente, me implica como obispo, como cristiano, en una lectura actual de los signos de los tiempos. Y yo destacaría sobre todo la actualidad de esta encíclica, la actualidad encíclica, cómo nos implica, nos hace tomar una actitud concreta cada uno de nosotros, y también cómo incluye pues ese desarrollo de la doctrina social de la Iglesia. No es una encíclica que nazca en el vacío, de la nada, sino que hay toda una tradición, hay toda una cadena en la doctrina social de la Iglesia. Lo vemos en los dos primeros capítulos, dos primeras partes de la encíclica. La primera, que presenta lo que es el magisterio social de la Iglesia, muy bonito, como se ve, es una constante. La segunda parte, cuando nos habla de los principios y los fundamentos de la doctrina social de la Iglesia, una parte esencial y muy clara. Y luego llegamos a la tercera, quizás sea la más conocida, donde más se ha insistido. La persona humana ante el reto de la inteligencia artificial. Es decir, la persona humana está al centro. Yo diría que en toda la encíclica pues hay tres referentes. El primero es Cristo y el Evangelio, la persona humana y el tiempo actual, el desarrollo de la tecnología actual. Luego tenemos la cuarta parte, esos tres ámbitos hermosos, ante la persona humana, ante la verdad, el trabajo y la libertad. Y llegamos a esa última parte, quinta parte de conclusión preciosa, donde nos habla de la cultura del poder frente a la cultura del amor. Decíamos antes, hablábamos del amor. Es el amor que es la clave de todo, es la clave de nuestra acción. Es decir, la encíclica nos asume los retos de nuestro tiempo, la modernidad, los cambios, realidades que son positivas, que pueden ser muy positivas, como es la inteligencia artificial, pero siempre desde ese humanismo, sin deshumanizar a la persona, Por eso hace falta unos criterios morales, hace falta unos criterios de uso. Creo que es una encíclica muy actual. Aconsejo leerla despacio, meditarla, y llevarla a la práctica, a lo concreto de nuestra propia vida. Es un buen regalo, un precioso regalo del Papa León XIV.
1: Seguramente que sí será así, porque como le decía, es algo que nos toca todos los días, desde los más pequeños hasta los más grandes. Estamos ahí inmersos en este mundo tecnológico.
0: Claro, si no lo asumimos, estamos fuera del tiempo. Nos quedamos fuera de la época. Estamos en otra época que no existe ya. Vivir en nuestro tiempo, en nuestra época, siempre desde los criterios del Evangelio.
1: Continuamos con este diálogo, Monseñor Luis, y me gustaría también tocar el tema del próximo viaje del Papa León XIV a España. Después de 15 años, un pontífice va a pisar suelo español. Lo hace del 6 al 12 de junio. Personalmente, como español, ¿qué significa, qué siente de que un papa regrese a España?
0: Una enorme alegría, una enorme alegría, por supuesto. La presencia del Papa León XIV en España, para mí personalmente, como español, como obispo, como cristiano, es una enorme alegría, sin duda alguna. Y yo quisiera insistir y dejar claro que el Papa va a visitar tres ciudades, porque no puede visitar todas las ciudades, sería imposible. Tres realidades, Madrid, Barcelona, Canarias. Pero visita España, toda España. Es decir, todos los españoles estamos llamados a vivir este acontecimiento. El mensaje es para toda España. Toda España debe sentirse representada en todos aquellos que participen en los actos del Papa. Yo creo que la visita, los objetivos de la visita, pues yo diría que son tres. El primero, confirmarnos en la fe. El Papa es Pedro, sobre la piedra sobre la que Cristo edifica su iglesia, viene a confirmarnos en la fe. Habrá mensajes muy concretos, muy precisos, muy claros, como es él, concreto, preciso y claro, sobre cómo vivir nuestra fe en estos momentos de la historia, para los españoles, para todos nosotros. Segundo lugar, robustecerá la comunión de la iglesia española, de todos los cristianos. A mí me gusta mucho la imagen de la iglesia como familia de Dios. Y el Papa insiste mucho, es doctrina agustiniana, pero es el Evangelio, en la comunión de todos nosotros, que integra la diversidad. Primero la comunión, desde ahí la diversidad, pero integra a todos. No podemos estar, hay que superar las fracturas, no podemos estar enfrentados, no podemos ver al otro como si fuese un enemigo. Todos unidos como una familia, fundamentados en el amor, donde se integran las diferencias, pero unidos en Cristo Jesús y unidos como hermanos y hermanas. Y tercero, y esto que yo creo que es muy importante, impulsará la evangelización. Estamos llamados a evangelizar, a dar testimonio de Cristo en nuestro tiempo y hacerlo de una manera alegre, de una manera entusiasta, respondiendo concretamente a los problemas y a las preguntas y a las inquietudes de los hombres de nuestro tiempo. San Agustín dirá que somos Cristo en medio del mundo. Entonces, yo creo que debemos ahuyentar y eliminar de nuestra vida el pesimismo y la queja continua y la visión negativa del mundo. Debemos llevar a Cristo, debemos llevar el Evangelio. Y esto, sin duda, nos ayudará en la visita del Papa León XIV, sin duda alguna.
1: En su visita, el Santo Padre, como ha señalado, va a tocar estas realidades representativas del país, Madrid, Barcelona, la hermosa Catedral de Sagrada Familia, pero también ha querido incluir las islas donde se evidencia este problema, que no solamente es de España, sino que es de muchos países, lo vemos en Europa, lo vemos en América, que es el tema de la migración. ¿Cuánto importante es la visita del Papa para poder afrontar este problema migratorio, Monseñor Luis?
0: Pues es muy importante. Yo, primero de todo, antes que nada, quisiera recordar que el viaje a Canarias fue un viaje que no pudo realizar el Papa Francisco, que estaba muy interesado en ir a Canarias, muy interesado. No pudo hacerlo. Entonces, Papa León lo ha retomado. Yo sé, es una alegría también, no solamente para mis amigos de Canarias, sino para todos nosotros y para la Iglesia. La realidad de la migración es una realidad sangrante y que pide para nosotros, que nos pide a todos una respuesta. El Papa pondrá el foco en esta realidad, que como otras muchas realidades desagradables, procuramos ocultar o reducir a principios generales, a ideas generales, los migrantes. Es una realidad terrible. Gente que muere, gente que destrucción de la propia persona, necesidades que llegan buscando lo básico. Entonces, esta visita pondrá el foco en lo que es el problema de la migración, en las personas concretas. Ayudará y pondrá de relieve a las organizaciones y las personas que ayudan en esta acogida a dar respuesta desde la Iglesia a la realidad de la migración, a los retos que nos plantea. Tercero, ayudará a unir fuerzas para poder responder como cristianos y como Iglesia a las necesidades ya vuelvo a decir, que son seres humanos, que son personas concretas, con sus historias, con sus nombres, con sus apellidos. Y nos ayudará a todos pues a vivir con coherencia nuestra fe, nuestro cristianismo, a ver a Cristo en estos hermanos y hermanas que vienen a nosotros, que no son números, son personas y que llaman a nuestra puerta. ¿Qué respuesta damos? Nos ayudará también a coordinarnos mejor, más allá de ideologías, más allá de oportunismos y más allá de conveniencias.
1: Muchísimas gracias a Monseñor Luis Marín de San Martín, prefecto del Dicasterio para el Servicio de la Caridad, que ha estado con nosotros compartiendo esta nueva misión y como nos ha invitado. Abramos el corazón a Cristo, abramos y sobre todo comuniquemos esa alegría del Evangelio que está dentro de nosotros. Los invitamos a seguir el viaje del Papa León a España del 6 al 12 de junio, dentro de pocos días, pero sobre todo los invitamos este domingo a acompañarlo en la oración del Ángelus que dirigirá desde la ventana del Palacio Apostólico. Que todos tengan un buen fin de semana y un buen domingo.

Laudetur Jesus Christus, alabado sea Jesucristo. Bienvenidos a esta transmisión de Radio Vaticana, de Vatican News, del Rosario por la Paz, que preside el Santo Padre, el Papa León XIV, desde los jardines vaticanos, esta tarde, para pedir por la paz en este final del mes de mayo, desde la gruta de Nuestra Señora de Lourdes. Y el Papa va a acompañar los fieles que ya han venido a vivir también este momento de oración al final del mes mariano. Saludamos a las emisoras que nos acompañan: EWTN Radio y Televisión y sus canales afiliados, ESNE El Sembrador Radio y Televisión, Setelmón Televisión de España, Paz Televisión de Perú, Radio María de Guatemala, Radio Magna Chubut en Argentina, Radio Luz El Salvador, en los Estados Unidos, Santa Teresita Radio, Radio Inmaculada, Radio Paz de Miami, el Consejo Episcopal Latinoamericano y Caribeño, a todas las emisoras que se unen a este momento de oración, este 30 de mayo del año 2026. Les saluda el padre Joan Pacheco y les invito a todos a que también coloquemos en las manos de la Virgen María nuestras intenciones. Pedimos por las intenciones del Santo Padre, por la paz, por la Iglesia, por las vocaciones sacerdotales, por el compromiso de todos nosotros los bautizados en el anuncio del Evangelio, en la construcción de la paz. Será el momento para vivir junto al Papa León XIV esta oración

También unidos a este momento de oración, los santuarios marianos en el mundo, de manera especial el santuario de la Madre de Dios en Ucrania, también el santuario internacional de Nuestra Señora de la Paz y del Buen Viaje en Filipinas, el santuario Nuestra Señora del Rosario en Portugal, santuario Nuestra Señora de la Paz, Medjugorje y Bosnia-Herzegovina, el santuario de Nuestra Señora de Lourdes en Francia, también el santuario de San Charbel en el Líbano, el santuario pontificio de la Santa Casa en Loreto, Italia.

Durante el jubileo de la espiritualidad mariana en el 2025, el Papa León XIV decía: hermanos, la espiritualidad mariana está al servicio del Evangelio. Revela su sencillez. El afecto por María de Nazaret nos hace, junto con ella, discípulos de Jesús. Nos educa a volver a Él, a meditar y a relacionar los acontecimientos de la vida en los que el resucitado continúa a visitarnos y a llamarnos. En las imágenes de Vatican Media, la llegada del Santo Padre a la gruta de Nuestra Señora de Lourdes, en el viale de la radio, en la ciudad de El Vaticano. Y ofrecerá esta ofrenda a la imagen de Nuestra Señora de Lourdes, que recuerda precisamente este afecto. La devoción y el deseo de colocar en sus manos todas nuestras intenciones en esta oración mariana del Santo Rosario.

0: Nel nome del Padre, del Figlio e dello Spirito. Fratelli e sorelle, siamo qui raccolti insieme.
1: Hermanos, hermanas, nos hemos reunido aquí junto a tantos peregrinos presentes en los santuarios marianos de todo el mundo para rogar al Señor que conceda la paz a los pueblos y naciones. A través del rezo del Santo Rosario, pedimos la intercesión de la Virgen María al término de este mes dedicado a ella. Imploramos con insistencia el don de la paz. No nos cansemos de suplicar al Señor para que los corazones se abran a la conversión y todos podamos dar testimonio de una convivencia entre los pueblos basada en el respeto mutuo y el compartir fraterno. Que la oración del Santo Rosario se convierta en un compromiso para que cada uno de nosotros sea constructor de paz.

0: Ascolterò che cosa dice Dio il Signore. Egli annuncia la pace per il
1: Voy a
0: suo
1: escuchar
0: popolo,
1: lo que dice el
0: per i suoi
1: Señor.
0: fedeli,
1: Dios anuncia la paz a su pueblo y a sus
0: a
1: amigos y a los que se convierten de corazón.
0: Parole del Salmo accompagnano bene la nostra
1: Las palabras del Salmo
0: preghiera
1: acompañan bien nuestra oración del Rosario esta tarde, porque expresan la esperanza de la que sentimos necesidad, sobre todo ante las dificultades y la violencia de los tiempos actuales.
0: Disponiamo allora il nostro cuore all'ascolto della parola di Dio.
1: Preparemos pues nuestro corazón para escuchar la palabra de Dios, de modo que en la oración podamos comprender el sentido de lo que ocurre en la historia, reconociendo la providencia de Dios que siempre la guía y nos socorre. La Virgen María es modelo del creyente que inclina el oído del corazón para escuchar lo que dice Dios. Ella nos sirve de ejemplo con su obediencia, que acoge la encarnación del Hijo de Dios en su seno.
0: Contemplar con María el misterio del Rosario ci conduce a riconoscere in Gesù Cristo.
1: Contemplar con María los misterios del Rosario nos lleva a reconocer en Jesucristo la única y definitiva palabra que el Padre ha pronunciado, palabra de paz para todos aquellos que vuelven a Él con un corazón arrepentido. El Señor nunca nos abandona, ni siquiera cuando nos olvidamos de Él, ni siquiera cuando perdemos el camino. Él viene a buscarnos y se nos acerca con el amor de siempre, como recuerda el profeta Isaías. Creo la paz como fruto de los labios, paz al que está lejos y al que está cerca. Quien confía en Dios comprende este anuncio de paz y se convierte en artífice, construyéndola con sus propias manos.
0: La paz, infatti, no es una teoría da verificar en laboratorio. Né un'ingenua illusione.
1: La paz, en efecto, no es una teoría de verificar en un laboratorio, ni una ilusión ingenua, ni un asunto que se gestione por interés. Cuando se busca con corazón sincero, es más bien un compromiso cotidiano de nuestra vida, brota de la justicia y del amor, como armonía que une a las personas, a las familias, a las comunidades, a los pueblos.
0: Anche in questo tempo di tensioni e conflitti, la pace diventa
1: también en este tiempo de tensiones y conflictos, la paz se hace posible cuando se quiere escuchar el grito de quienes se ven privados de ella. Niños inocentes, madres y padres angustiados, prisioneros maltratados, refugiados, personas que sufren de todas las edades. Todos ellos tienen en los labios una sola palabra: paz.
0: Noi lo sappiamo, la pace è sempre possibile perché è dono di Dio.
1: Lo sabemos, la paz siempre es posible porque es un don de Dios. Esta paz, su paz, tiene el rostro de Jesucristo, el Hijo de Dios, quien con su vida entregada por nosotros ha reconciliado el cielo y la tierra. Como escribe el apóstol Pablo, Él es nuestra paz, aquel que derriba los muros de la enemistad, que vence la arrogancia con la humildad y redime del pecado a toda la creación.
0: Cuando el Señor Jesús es con nosotros y nos comportamos da veri discípulos del Señor.
1: Cuando el Señor Jesús está con nosotros y nos comportamos como verdaderos discípulos de su amor, entonces el Espíritu Santo puede realizar lo que humanamente parece imposible. Cuando en cambio nos alejamos de Dios, nos alejamos también del hombre, de nuestro prójimo, permaneciendo indiferentes a su dolor. Cada vez que volvemos al Señor, su paz se convierte en nuestro compromiso, según las tareas y responsabilidades de cada uno. Así nuestra oración se convierte en misión y profecía. Ya no habrá llanto de inocentes en nuestras ciudades. Nadie tendrá que huir de su hogar por la amenaza de las bombas.
0: La bramosía de poder y la violencia de las palabras,
1: La sed de poder y la violencia de las palabras darán paso a la sed de justicia y de verdad. Pero cada uno puede y debe aportar su granito de arena, empezando por cosas pequeñas pero importantes, absteniéndose de toda violencia verbal o física, en la vida cotidiana y también en las redes sociales.
0: Cari fratelli e sorelle, la pace vera inizia in un cuore che ama.
1: Queridos hermanos y hermanas, la paz verdadera comienza en un corazón que ama. Se manifiesta en los labios que pronuncian palabras de reconciliación. Se refleja en los ojos que miran al mundo con mansedumbre y sabiduría. Esta es la verdadera fuerza, la fuerza de la verdad y del amor.
0: Dio cerca costruttori di pace.
1: Dios busca constructores de paz. Que nuestra Santísima Madre nos ayude a responderle cada día con nuestro heme aquí, no con palabras, sino con hechos.

Hemos escuchado la locución del Santo Padre, León XIV, desde la gruta de Nuestra Señora de Lourdes en los Jardines Vaticanos, durante el rezo del Santo Rosario, unidos a los santuarios de todo el mundo. Y hoy el Papa nos lo recuerda, contemplar con María los misterios del Rosario nos lleva a reconocer en Jesucristo la única y definitiva palabra que el Padre ha pronunciado, palabra de paz para todos aquellos que vuelven a Él con corazón arrepentido.

0: Preghiamo. Concedi ai tuoi fedeli, Signore Dio nostro,
1: Concede a tus fieles, Señor Dios nuestro, que disfruten siempre de la salud del cuerpo y del espíritu. Por la gloriosa intercesión de María Santísima, Reina de la Paz, líbranos de los males que ahora nos entristecen y guíanos hacia la alegría sin fin.
0: Por Cristo nuestro Señor.
2: Amén.

La paz no es una teoría que se verifique en un laboratorio, ni una ilusión ingenua, ni un asunto que se gestione por interés, decía hace un momento el Papa León XIV, que ha concluido el rezo del Santo Rosario desde la gruta Nuestra Señora de Lourdes en los Jardines Vaticanos. En este tiempo de tensiones y conflictos, decía el Papa, la paz se hace posible cuando se quiere escuchar el grito de quienes se ven privados de ella. Niños, inocentes, madres y padres angustiados, prisioneros maltratados, refugiados, personas que sufren de todas las edades. Todos ellos tienen en los labios una sola palabra: paz. Decía el Papa León XIV, quien se despide luego de la oración del Santo Rosario. Unas 2.000 personas presentes en la gruta de los Jardines Vaticanos que acompañaron el rezo del Rosario. La oración y también la locución, nos queda esta locución del Santo Padre que nos recordaba, lo sabemos, en la paz. Siempre es posible porque es un don de Dios. Esta paz, su paz, tiene el rostro de Jesucristo, el Hijo de Dios, con quien su vida, entregada por nosotros, ha reconciliado el cielo y la tierra. Y luego el compromiso al que nos invita a todos, el Papa, que nuestra oración se convierta en misión y profecía. En misión y profecía. E invitaba a todos a colocar de su parte y decía, empezando por cosas pequeñas pero importantes, absteniéndose de toda violencia verbal o física en la vida cotidiana y también en las redes sociales. Era la invitación del Santo Padre León XIV en esta oración del Santo Rosario al final del mes de mayo. Les agradecemos por acompañarnos en este momento de oración. Les saluda el Padre Giovanni Pacheco. Alabado sea Jesucristo. Laudetur Jesus Christus.

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2: Muy buenas tardes, estimados oyentes de Radio Vaticana, Vatican News, y bienvenidos a una nueva edición de este programa Estudio 9. Y el día de hoy está con nosotros Monseñor Luis Marín de San Martín, prefecto del Dicasterio para el Servicio de la Caridad. Monseñor Luis, bienvenido.
3: Bien hallado, muchas gracias por la invitación.
2: Hemos estado siempre acogiéndolo con mucho gusto con su misión en la Secretaría del Sínodo, y hoy lo recibimos acá como limosnero de su santidad. ¿Qué ha significado este cambio? ¿Cuál es la nueva misión a la cual le ha llamado el Santo Padre al servicio de la Iglesia Universal?
3: Pues para mí es un cambio verdaderamente grande, pero al mismo tiempo también una continuidad en lo que es el servicio a la Iglesia. Mi tarea ahora es servir a los pobres, es mostrar el rostro caritativo de la Iglesia, estar en contacto con las realidades de los marginados, de los excluidos, de los pobres, y llevar lo que es la presencia de la caridad, la realidad de caridad concreta. Es muy amplio. Me he encontrado con un dicasterio enorme, muy grande, muy rico, de una gran riqueza espiritual, humana, y también lleno de retos, que poco a poco, trabajando en equipo, los iremos solucionando. Es para mí un reto y una alegría poder trabajar en este dicasterio, llevarlo adelante.
2: Monseñor Luis, hablando precisamente del dicasterio, la gente, sobre todo en Roma, la conoce bastante, pero muchas veces ya no solamente se habla de la limosnería apostólica, ahora es un dicasterio al servicio de la Iglesia Universal. ¿Cómo está estructurada esta realidad? ¿Cuáles son los desafíos que tiene que afrontar?
3: Bueno, lo primero, conservamos el nombre, el viejo nombre de limosnería apostólica, bonito también, es el dicasterio para el servicio de la caridad. Es decir, parte de un núcleo antiguo, que era el tema de las bendiciones, que es concedido por León XIII, poder dar, enviar bendiciones en nombre del Santo Padre, y unido a lo que es la caridad en el entorno del Papa de la diócesis de Roma. Entonces, ahora, con la Predicate Evangelium, crece, se crea un dicasterio que incluye realidades amplias y al mismo tiempo interrelacionadas. Por una parte tenemos lo que es el tema de las bendiciones apostólicas, con un equipo de calígrafos, un equipo al servicio de estas peticiones que nos hacen al Santo Padre de una bendición apostólica. Sabiendo, debemos saber y tener en cuenta que la bendición es gratuita, no cuesta nada, claro. No cuesta nada. Hay que dar una pequeña ayuda, una contribución pequeña. ¿Por qué? Pues sobre todo porque hay que pagar a los que están empleados ahí, haciendo los materiales. Y sobre todo porque toda esta pequeña contribución, va íntegramente a la caridad del Papa, a los pobres. Todo ello. O sea, uno que está pidiendo una bendición contribuye también a este servicio de caridad. Está ayudando a esta tarea caritativa de la Iglesia. Después tenemos otra gran sección que se ha desarrollado mucho, que es la médico-sanitaria. Dos ambulatorios en Plaza de San Pedro, siempre dirigidos a los más pobres, donde tenemos, y es bien bonito, todas las especialidades. Para cualquier necesidad que una persona, que a veces por sus realidades no puede acceder a la sanidad, a los servicios sanitarios, nosotros ofrecemos gratuitamente todas las especialidades. Nos ayudan 120 voluntarios, médicos, enfermeros, es una realidad hermosísima y preciosa de servicio a los pobres. Tenemos también lo que podríamos llamar la caridad de asistencia a la persona. Las duchas, se ofrecen también vestidos, se ofrece la ducha. Los dormitorios, el dormitorio que hay en Vía dei Penitenciari, el dono de María que llevan adelante y que gestionan las religiosas de la Madre Teresa, religiosas de la caridad, misioneras de la caridad, y el Palacio Migliori para los sin techo, gestionado por Sant'Egidio, la comunidad de Sant'Egidio. Tenemos todas estas estructuras. También ayudamos a las parroquias, lo que es la caridad local, las parroquias de las periferias, a estructuras que necesitadas, gestionado a través de 9 diáconos de la diócesis de Roma que nos ayudan. Y por último, la caridad internacional, el gran ámbito de la caridad internacional, donde se responde a las necesidades de los pobres y incluyendo en ellos las víctimas de la guerra, las catástrofes naturales, todo ello gestionado a través de las nunciaturas. Por tanto, es un dicasterio enorme, precioso, lleno de retos, donde llevamos y palpamos lo que es el Evangelio vivo en cada día.
2: Precisamente hablando de esta importancia de la persona, de la persona humana, este 25 de mayo fue publicada la encíclica del Papa León, Magnifica Humanitas, un documento que nos habla sobre la custodia de la persona humana en este tiempo marcado por la inteligencia artificial. ¿Cuál es la impresión que le ha suscitado este documento, Monseñor Luis, del Magisterio del Santo Padre? ¿Cómo podemos responder a este desafío de la tecnología, de la inteligencia artificial que nos toca día a día de modo directo?
3: Eso es. Yo, para mí personalmente, me implica como obispo, como cristiano, en una lectura actual de los signos de los tiempos. Y yo destacaría sobre todo la actualidad de esta encíclica, cómo nos implica, nos hace tomar una actitud concreta cada uno de nosotros, y también cómo incluye pues ese desarrollo de la doctrina social de la Iglesia. Es decir, no es una encíclica que nazca en el vacío, de la nada, sino que hay toda una tradición, hay toda una cadena en la doctrina social de la Iglesia. Lo vemos en los dos primeros capítulos, dos primeras partes de la encíclica. La primera, que presenta lo que es el magisterio social de la Iglesia, muy bonito, como se ve, es una constante. La segunda parte, cuando nos habla de los principios y los fundamentos de la doctrina social de la Iglesia, una parte esencial y muy clara. Y luego llegamos a la tercera, quizás sea la más conocida, donde más se ha insistido. La persona humana ante el reto de la inteligencia artificial. Es decir, la persona humana está al centro. Yo diría que en toda la encíclica pues hay tres referentes. El primero es Cristo y el Evangelio, la persona humana y el tiempo actual, el desarrollo de la tecnología actual. Luego tenemos la cuarta parte, esos tres ámbitos hermosos, ante la persona humana, ante la verdad, el trabajo y la libertad. Y llegamos a esa última parte, quinta parte de conclusión preciosa, donde nos habla de la cultura del poder frente a la cultura del amor. Decíamos antes, hablábamos del amor. Es el amor que es la clave de todo. Es la clave de nuestra acción. Es decir, la encíclica nos asume los retos de nuestro tiempo, la modernidad, los cambios, realidades que son positivas, que pueden ser muy positivas, como es la inteligencia artificial, pero siempre desde ese humanismo, sin deshumanizar a la persona. Por eso hace falta unos criterios morales, hace falta unos criterios de uso. Pero es una encíclica muy actual. Aconsejo leerla despacio, meditarla y llevarla a la práctica, a lo concreto de nuestra propia vida. Es un buen regalo, un precioso regalo del Papa León XIV.
2: Seguramente que sí será así, porque como le decía, es algo que nos toca todos los días, desde los más pequeños hasta los más grandes. Estamos ahí inmersos en este mundo tecnológico.
3: Claro, si no lo asumimos estamos fuera del tiempo. Nos quedamos fuera de la época. Estamos, claro, en otra época que no existe ya. Vivir en nuestro tiempo, en nuestra época, siempre desde los criterios del Evangelio.
2: Continuamos con este diálogo, Monseñor Luis, y me gustaría también tocar el tema del próximo viaje del Papa León XIV a España. Después de 15 años, un pontífice va a pisar suelo español. Lo hace del 6 al 12 de junio. Personalmente, como español, ¿qué significa, qué siente de que un papa regrese a España?
3: Una enorme alegría, una enorme alegría, por supuesto. La presencia del Papa León XIV en España, para mí personalmente, como español, como obispo, como cristiano, es una enorme alegría, sin duda alguna. Y yo quisiera insistir y dejar claro que el Papa va a visitar tres ciudades, porque no puede visitar todas las ciudades, sería imposible. Tres realidades, Madrid, Barcelona, Canarias. Pero visita España, toda España. Es decir, están llamados, todos los españoles estamos llamados a vivir este acontecimiento. El mensaje es para toda España. Toda España debe sentirse representada en todos aquellos que participen en los actos del Papa. Yo creo que la visita, los objetivos de la visita, pues yo diría que son tres. El primero, confirmarnos en la fe. El Papa es Pedro, sobre la piedra sobre la que Cristo edifica su iglesia, viene a confirmarnos en la fe. Habrá mensajes muy concretos, muy precisos, muy claros, como es él, concreto, preciso y claro, sobre cómo vivir nuestra fe en estos momentos de la historia, para los españoles, para todos nosotros. Segundo lugar, robustecerá la comunión de la iglesia española, de todos los cristianos. A mí me gusta mucho la imagen de la iglesia como familia de Dios. Y el Papa insiste mucho, es doctrina agustiniana, pero es el Evangelio, en la comunión de todos nosotros, que integra la diversidad. Primero la comunión, desde ahí la diversidad, pero integra a todos. No podemos estar, hay que superar las fracturas, no podemos estar enfrentados, no podemos ver al otro como si fuese un enemigo. Todos unidos como una familia, fundamentados en el amor, donde se integran las diferencias, pero unidos en Cristo Jesús y unidos como hermanos y hermanas. Y tercero, y esto yo creo que es muy importante, impulsará la evangelización. Estamos llamados a evangelizar, a dar testimonio de Cristo en nuestro tiempo y hacerlo de una manera alegre, de una manera entusiasta, respondiendo concretamente a los problemas y a las preguntas y a las inquietudes de los hombres de nuestro tiempo. San Agustín dirá que somos Cristo en medio del mundo. Entonces, yo creo que debemos ahuyentar, eliminar de nuestra vida el pesimismo y la queja continua y la visión negativa del mundo. Debemos llevar a Cristo, debemos llevar el Evangelio. Y esto, sin duda, nos ayudará en la visita del Papa León XIV, sin duda alguna.
2: En su visita, el Santo Padre, como ha señalado, va a tocar estas realidades representativas del país, Madrid, Barcelona, la hermosa Catedral de Sagrada Familia, pero también ha querido incluir las islas donde se ve, se evidencia este problema, que no solamente es de España, sino que es de muchos países, lo vemos en Europa, lo vemos en América, que es el tema de la migración. ¿Cuánto importante es la visita del Papa para poder afrontar este problema migratorio, Monseñor Luis?
3: Pues es muy importante. Yo, primero de todo, antes que nada, quisiera recordar que el viaje a Canarias fue un viaje que no pudo realizar el Papa Francisco, que estaba muy interesado en ir a Canarias, muy interesado. No pudo hacerlo. Entonces, Papa León lo ha retomado. Yo sé, es una alegría también, no solamente para mis amigos de Canarias, sino para todos nosotros y para la Iglesia. La realidad de la migración es una realidad sangrante y que pide para nosotros, que nos pide a todos una respuesta. El Papa pondrá el foco en esta realidad, que como otras muchas realidades desagradables, procuramos ocultar o reducir a principios generales, a ideas que los migrantes. Es una realidad terrible. Gente que muere, gente que destrucción de la propia persona, necesidades que llegan sin... buscando lo básico. Entonces, esta visita pondrá el foco en lo que es el problema de la migración, en las personas concretas. Ayudará y pondrá de relieve a las organizaciones y las personas que ayudan en esta acogida a dar respuesta desde la Iglesia a la realidad de la migración, a los retos que nos plantea. Tercero, ayudará a unir fuerzas para poder responder como cristianos y como Iglesia. A las necesidades, ya vuelvo a decir, que son seres humanos, que son personas concretas, con sus historias, con sus nombres, con sus apellidos. Y nos ayudará a todos pues, a vivir con coherencia nuestra fe, nuestro cristianismo, a ver a Cristo en estos hermanos y hermanas que vienen a nosotros, que no son números, son personas y que llaman a nuestra puerta. ¿Qué respuesta damos? Nos ayudará también a coordinarnos mejor, más allá de ideologías, más allá de oportunismos y más allá de conveniencias.
2: Muchísimas gracias a Monseñor Luis Marín de San Martín, prefecto del Dicasterio para el Servicio de la Caridad, que ha estado con nosotros compartiendo esta nueva misión y como nos ha invitado. abramos el corazón a Cristo, abramos y sobre todo comuniquemos esa alegría del Evangelio que está dentro de nosotros. Los invitamos a seguir el viaje del Papa León a España del 6 al 12 de junio, dentro de pocos días, pero sobre todo los invitamos este domingo a acompañarlo en la oración del Ángelus que dirigirá desde la ventana del Palacio Apostólico. Que todos tengan un buen fin de semana y un buen domingo.